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0: Son las 7 de la noche y 15 minutos.
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0: Son las 7 de la noche y 39 minutos.
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Son las 8 de la noche y 15 minutos. 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

Son las 8 de la noche y 28 minutos. 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

Son las 8 de la noche y 53 minutos. 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

Son las 9 de la noche y 3 minutos. 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

0: Son las 9 de la noche y 25 minutos.
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Son las 9 de la noche y 43 minutos. 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

0: Son las 10 de la noche y un minuto. 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

Son las 10 de la noche y 33 minutos. 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

Son las 10 de la noche y 43 minutos. 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

Son las 10 de la noche y 51 minutos. 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

Son las 10 de la noche y 56 minutos. 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

0: Son las 11 de la noche y 6 minutos. 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

Son las 11 de la noche y 37 minutos. 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

0: Son las 11 de la noche y 46 minutos.
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Son las 5 de la mañana, 3 minutos, las 5:03. ¿Qué tal, amigos oyentes? Muy buenos días, un gusto acompañarlos en esta nueva jornada. Aquí iniciamos una nueva emisión de Radio Suroeste en los 1280 de la M y en www.radiosuroeste.com. También estamos en las diferentes aplicaciones móviles de streaming, plataformas online de emisoras. Ahí nos pueden encontrar como Radio Suroeste, agregarla a sus favoritos y tenernos allí durante las 24 horas del día. Radio Suroeste, con mucho más, la potente y popular de Antioquia. Mi nombre es William Cano y los estaré acompañando hasta las 7 de la mañana con lo mejor de la programación musical de la potente y popular, presentando Buenos Días, donde la música popular y carrilera de todos los tiempos es la música que nos da la bienvenida a un nuevo día. Sean bienvenidos a este su espacio musical. Buenos Días, bienvenidos.

Era la música con Ángel y Robin y la canción Cuando Llegue la Pelona. Ya son las 5 de la mañana, 7 minutos, son las 5 de la mañana, 7 en la potente y popular Radio Suroeste. Les da los buenos días.

0: La música con las caleñitas y la canción Por Seguir Tus Pasos. 5:10 a.m. Tenemos la hora, son las 5:10. 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Les damos los buenos días.
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0: Escuchábamos con Ray y Lupita y la canción Lo siento de veras. 5 de la mañana, 13 minutos. Tenemos la hora, son las 5 y 13.
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0: El dueto colonial y la canción Te aconsejo, amigo. 5 de la mañana, 16 minutos. Tenemos la hora, son las 5 y 16.
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0: Más canciones a esta hora, complaciendo el gusto musical de nuestra audiencia, que a esta hora, esta madrugada de martes, de miércoles, ya miércoles, estamos a 13 del mes de mayo del año 2026, en esta mitad de semana. Estamos con la mejor actitud, la mejor energía para iniciar estas labores y con la compañía de su estación preferida, la potente y popular de Antioquia, les damos los buenos días. Le estoy dando los buenos días a nuestra audiencia en la amada Concordia. Gerardo Campillo está en sintonía, los saludamos. Buenos días.

0: Los Madrugadores y la canción La Zenaida. 5:22 a.m. Tenemos la hora, son las 5:22. 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Buenos días.
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0: Estoy saludando a la familia Ramírez. No solicitan esta canción.

0: Son los paisanos de Montebello, te venero madre. 5 de la mañana, 26 minutos, tenemos la hora, son las 5 y 26. A continuación les informo el resultado de las loterías jugadas ayer martes 12 de mayo. Mucha atención a las principales loterías. Inicio con la lotería de la Cruz Roja. Cruz Roja 5966 5966. Huila 8104 8104. Dorado mañana 0505 0505. Dorado tarde 8868 8868. Culona 6884 6884. Astro Sol 8968 8968 de Tauro. Astro Luna 0632 0632 de Sagitario. Pijao de Oro 8119 8119. Paisita Día 80 82 80 82. Paisita Noche 54 72 54 72. Chontico Día 58 72 58 72. Chontico Noche 57 27 57 27. Cafeterito Tarde 72 11 72 11. Cafeterito Noche 20 44 20 44. Sinuano Día 64 71 64 71. Sinuano Noche 52 27 52 27. Cash Día 9 49 9 49. Cash Noche 547 547. Play for Día 22 50 22 50. Play for Noche 34 78 34 78. Saman Día 21 34 21 34. Caribeña Día 26 22 26 22. Caribeña Noche 83 96 83 96. Motilón Tarde 87 22 87 22. Motilón Noche 12 07 12 07. Fantástica Día 09 81 09 81. Fantástica Noche 46 40 46 40. Antioqueñita Día 51 55 51 55. Antioqueñita Tarde 40 32 40 32. Culona Noche 51 24 51 24. Lotería de la Cruz Roja, Cruz Roja 5966 5966. Este es el resultado de las loterías jugadas ayer martes 12 de mayo. Muchas felicitaciones a los ganadores. Vamos a una pausa comercial y en unos instantes regresamos con la programación musical. Estamos presentando su espacio musical. Buenos días.
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4: Buen día, bendición de Dios, habla Taita Mayor, curandero, rezandero, espiritista, de la propia selva de Sebondoy, Potomayo, yo propio indígena. Yo, legítimo indígena de la selva de Potomayo, auténtico indígena, jefe, cacique, jefe de tribu, yo trabajo medicina tradicional y médico tradicional indígena. 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Hay que tener fe. Hay que tener fe, hay que creer en Dios, porque el que está con Dios logra la victoria. El que está con Dios logra el triunfo. El que tiene fe y está con Dios logra la felicidad y empieza a recibir las bendiciones del Todopoderoso. Por eso yo le digo, tenga fe, crea en Dios. La fe mueve montañas, la fe hace milagros. Yo tengo fe y creo en Dios. No lo he visto. ¿Usted tampoco? Pero hay que creer en Dios. Yo creo en Dios, yo creo en un ser supremo, yo tengo fe en Él, por eso recibo bendiciones de Dios también. 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Mire, en este momento, atención, en este momento hablo con la familia Rojas Castro. La señora Ana Mercedes Rojas Castro, que nació el 17 de septiembre de 1959. Ella vive en la vereda Altamira. En la vereda Altamira los conocen. En la vereda Altamira me están escuchando. Ana Mercedes no caminaba, tenía muchos dolores en las piernas, mucho dolor en el cuerpo, mucho dolor en los huesos, lloraba, sufría, no se hallaba por ningún lado de tanto dolor, de tanto sufrimiento. Me llamaron, mandaron los de la consulta y yo he logrado que se cure. Yo y con la bendición de Dios, con mi santa sabiduría como indígena Taita Mayor de Potomayo, he logrado que vuelva a caminar, que se vuelva a mover, que vuelva a trabajar. Por eso allá en la vereda Altamira, la familia Rojas, la familia Castro, la familia de Ana Mercedes, me han sabido recomendar, porque vieron que yo sí di con el chiste, que yo sí le colaboré, que yo sí le ayudé. Porque hay que tener fe, hay que creer en Dios. Porque vea, cuántas personas que estaban en el campo, que no podían caminar, que no podían andar, que no los podían llevar en bus ni en moto a ningún lado, me llaman a yo, me llaman a mí y pagan la consulta, mandan los de la consulta y yo desde aquí, yo lo guío, yo lo oriento, le digo qué debe de hacer, le enseño qué necesita para que se entere la verdad, qué toca hacer para que se cure, para que se sane. Yo soy experto en tratar a personas que sufren enfermedades de pronto crónicas, que sufren enfermedades avanzadas, que han gente que sufrían, familias que sufrían y me han llamado y han encontrado solución a tiempo. 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Me llaman, me contratan para de pronto ir a hacer un rezo, un ritual a su finca, a sus animales. 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Yo con mucho gusto le ayudo en el nombre de Dios, porque las personas que obramos bien, bien nos va. Por eso me llama yo Taita Mayor.
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6: A las 5 de la mañana, 38 minutos, continuamos con la programación musical. A esta hora me acompañan por aquí oyentes. Muy, pero muy buenos días.
7: Don William, muy buenos días. ¿Cómo amaneció esta
6: nave? Excelente, muy bien, gracias a Dios.
7: La canción del Beto Revelación tenía que suceder. Le habla Álvaro aquí en el municipio de Girardota. Que tengas un feliz día, muchas gracias.
6: Con mucho gusto, nuestra audiencia en Girardota. Álvaro, allá, damos los buenos días. Fiel oyente de este espacio musical. Aquí está el dueto Buriticá. Este fin de semana se estarán presentando en las fiestas de la Concordia y de la Riería.

0: El dueto Buritica tenía que suceder. 5:42, las 5:42 en Radio Suroeste.
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saludo para Tito Arboleda. Nos escucha en la Siberia del municipio de Salgar. Nuestra audiencia en la Siberia. La saludamos con los buenos días. 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

0: La música con los coyotes y la canción El Jinete Perdido. 5 de la mañana, 45 minutos. Tenemos la hora, son las 5:45.
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0: Oyentes a esta hora en sintonía, muy pero muy buenos días.
2: Hola William, muy buenos días.
0: Sí, ¿cómo amanece? Día. Muy bien, usted.
2: William, está amable para una canción.
0: Sí,
2: para
0: señor.
2: Iván en Génova, Quindío.
0: Iván en Génova.
2: Con la canción.
0: Muchas gracias
2: el
0: por la sintonía.
2: Juan.
0: Sí, señor.
2: William, en la buena, muchísimas gracias. Que esté bien.
0: Listo, claro que sí. Con mucho gusto, nuestra audiencia desde Génova, Quindío, nos solicita sus canciones. Con mucho gusto los complacemos y les damos los buenos días.

0: Antonio Aguilar, el día de San Juan. 5 de la mañana, 49 minutos. Son las 5 y 49.
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0: En esta mañana estoy saludando a la joven Lady Tatiana Zapata del barrio La Melí. Hoy por motivo de su cumpleaños, en este día tan especial para ella, la felicita una persona que la ama y la quiere mucho. Atentamente, la pareja. Muchas felicitaciones para Lady Tatiana, Lady Tatiana Zapata del barrio La Melí, hoy por motivo de su cumpleaños. Muchas felicitaciones, muchas felicidades. El Señor la colme de muchas bendiciones, de mucha salud y mucha vida por delante para Lady Tatiana Zapata en La Melí. Felicitaciones.

0: Él es Francisco Gómez y la canción Otro Año Más. 5:53 PM. Tenemos la hora, son las 5:53.
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Y saludando a Graciela en La Ondina de parte de sus hijos, nos solicitan esta canción. Radio Suroeste les da los buenos días a nuestra audiencia en La Ondina.

0: La música con Johnny Rivera es mi madre. 5:56 a.m. Tenemos la hora, son las 5:56. 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
0: Saludo en esta mañana para Leticia, nos escucha en la finca Las Colinas. Saludo a nuestra audiencia, trabajadores allá en Las Colinas. Nos saludamos con los buenos días.

Escuchábamos a Franci y la canción Que hablen de mí. Ya son las 5 de la mañana, 59. Son las 5 y 59 y a esta hora Radio Suroeste rinde homenaje a los símbolos patrios.

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10: 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Las gotas Selvavisión son gotas especialmente para tratar problemas de la vista. Tienen un costo de 20 mil pesos. Preparadas con extracto de uchuva, extracto de zanahoria, miel angelita, extracto de manzanilla y el colirio. Regeneran la vista, eliminan pterigio, catarata, conjuntivitis, glaucoma, protegen la vista. Le cura alergia, le cura rasquiña o ardor en la vista, aclara la vista porque trabaja directamente en el lente óptico. Son 20 mil pesitos su costo. El gel de aloe vera, maravilloso producto para toda

Ana invitó a la comunidad a asistir en lo posible con fotografías de la persona desaparecida y documentos relacionados con denuncias o procesos previos de búsqueda, información que puede contribuir a la reconstrucción de los casos y al cruce de datos forenses y genéticos. La entidad reiteró además que los procesos ante la unidad de búsqueda son gratuitos, confidenciales y de carácter humanitario y extrajudicial, por lo que no generan consecuencias judiciales para quienes acudan a entregar información. Los horarios de atención, mucha atención para la recepción de solicitudes de búsqueda serán los siguientes: mañana jueves 14 de mayo entre las 7:30 de la mañana y las 5:30 de la tarde, y el viernes 15 de mayo entre las 7:30 de la mañana y 2 de la tarde. Es importante recordar a la comunidad de Betulia que los procesos ante la unidad de búsqueda son gratuitos y que nuestra búsqueda es humanitaria, extrajudicial y confidencial, y se estarán haciendo en el Parque Educativo, las inscripciones Parque Educativo de Betulia, para iniciar el proceso de búsqueda de sus seres queridos. 7:10 minutos, ya son las 7:10 minutos. Noticias del departamento de Antioquia hoy, mucha atención. Sonsón instala sistemas de energía solar para llevar energía a zonas alejadas. ¿Cuántos van? Les contaremos. La Administración Municipal de Sonsón anunció que ya son 14 los sistemas solares fotovoltaicos instalados en sectores lejanos en esa población del oriente antioqueño. Según explicó la alcaldía, la iniciativa fue posible gracias a una inversión aproximada de 420 millones de pesos, recursos financiados en su totalidad por la Gobernación de Antioquia a través de la empresa de vivienda de Antioquia Viva. El gobierno local detalló que cada solución energética que se empezaron a instalar en marzo pasado tuvo un costo cercano a los 30 millones de pesos y permitirá que familias rurales que históricamente no contaban con acceso al servicio de energía eléctrica puedan mejorar sus condiciones de vida. Las instalaciones se realizaron en diferentes veredas del municipio, sobre todo en las zonas altas y del Magdalena Medio, y beneficiarán a hogares campesinos con sistemas que suministran energía para iluminación y uso básico doméstico, hecho que cierra en parte la brecha del acceso a servicios públicos, pero que también promueve alternativas amigables con el medio ambiente. El alcalde Juan Diego Zuluaga destacó que este tipo de proyectos representan una oportunidad de transformación social para las comunidades más apartadas del territorio. Llevar energía a nuestras zonas rurales es generar oportunidad y dignidad para nuestras comunidades. Este proyecto demuestra que trabajando de manera articulada podemos transformar realidades en los sectores más apartados de Sonsón, dijo. Desde la administración municipal señalaron que cada uno de los sistemas instalados cumple con estándares técnicos que garantizan un suministro básico y seguro de energía. Además, el proyecto incluye procesos de capacitación y acompañamiento dirigido a las familias beneficiarias para enseñar el adecuado uso y mantenimiento de los equipos. 7:12 minutos, noticias de Antioquia. Seguimos perdiendo la guerra con quienes disputan el territorio, dice alcalde del municipio de Yarumal, quien lanzó alerta. El reciente crimen del periodista Mateo Pérez en el municipio de Briceño volvió a encender las alarmas sobre la grave crisis humanitaria que afronta el norte de Antioquia y que no es ajena para su natal Yarumal, donde en las últimas horas su alcalde Cristian Céspedes se pronunció. El mandatario local afirmó que siguen sin ser resueltas condiciones de fondo que han generado conflicto en el territorio y que han llevado a la persistencia de acciones violentas por parte de grupos armados que se disputan el control del territorio y las rentas criminales como el clan de El Golfo, las disidencias de las FARC y la guerrilla del ELN. Céspedes afirmó que en varias oportunidades ha solicitado a entidades nacionales como el Ministerio de Defensa una presencia decidida y sostenida de la fuerza pública en el territorio sin hasta ahora encontrar respuestas claras. Llevo más de 2 años solicitando que las fuerzas militares y de policía garanticen condiciones reales de seguridad en toda nuestra jurisdicción y también en los municipios vecinos. Y aunque reconocemos la operatividad y acompañamiento de nuestra fuerza, la realidad es que seguimos perdiendo la guerra con quienes disputan el control del territorio, indicó. No obstante, el alcalde aclaró que no solo es un asunto de seguridad. Mencionó que en Yarumal se requiere fortalecer la educación superior, la ampliación del hospital regional para convertirlo en uno de tercer nivel, así como concretar proyectos de infraestructura y movilidad que promuevan la competitividad de la zona. Por eso solicitó a la nación y al gobierno departamental trabajar de manera articulada para atender las necesidades del municipio y la subregión en general, que vive una de las crisis humanitarias y de seguridad más graves de los últimos años. El

0: Conflicto armado en Yarumal se concentra principalmente en zonas rurales como el corregimiento de Ochalí y sectores como la Loma de Ochalí, donde grupos armados ilegales mantienen disputas por el control territorial y corredores estratégicos que conectan con otras localidades como Valdivia y Briceño. 7:14. Noticias del departamento de Antioquia hoy. La gobernación de Antioquia entregó 6 botes al ejército para reforzar seguridad en los ríos del Bajo Cauca antioqueño. La gobernación de Antioquia anunció la entrega de 6 botes al Ejército Nacional con el fin de fortalecer las operaciones de seguridad y control territorial en el Bajo Cauca antioqueño. Según comentó el gobierno departamental, las embarcaciones fueron adquiridas con recursos de la tasa de seguridad mediante una inversión superior a los 4.466 millones de pesos. La entrega se realizó en el municipio de Nechí, al batallón de selva número 57 del Ejército, adscrito a la Brigada 11 de la Séptima División. Durante el acto, el gobernador Andrés Rendón destacó que estos recursos provienen del aporte de los antioqueños y buscan mejorar las capacidades operacionales de la fuerza pública en municipios como El Bagre, Nechí y Zaragoza, territorios donde los ríos son fundamentales para la movilidad, pero también utilizados por estructuras criminales para actividades ilícitas. De acuerdo con la información entregada por la gobernación, 4 de las embarcaciones son de 22 pies y tienen capacidad para transportar hasta 12 uniformados completamente equipados. Cada una cuenta con 2 motores de inyección electrónica de 150 caballos de fuerza, además de accesorios, tráiler y kit de repuestos. Los otros 2 botes son de 27 pies y pueden movilizar hasta 20 hombres con armamento y elementos de campaña. Estas unidades están dotadas con 2 motores de 250 caballos de fuerza y también incluyen accesorios, remolques y repuestos para garantizar su operación. El comandante de la séptima división del ejército, brigadier general Eduardo Alberto Arias Rojas, explicó que estas embarcaciones serán operadas por soldados profesionales con entrenamiento especializado para operaciones fluviales y trabajo coordinado con otras fuerzas. 7:16, ya son las 7:16.
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0: En noticias judiciales del departamento de Antioquia les contamos hoy, mucha atención. Duro golpe al abigueato y a la minería ilegal en Antioquia, 23 capturas y 40 reses incautadas. A través de la seccional de Carabineros y Protección Ambiental, la Policía Nacional en Antioquia ejecutó una serie de operativos en diversas subregiones del departamento con el objetivo de combatir delitos ambientales y el hurto de ganado. Las intervenciones por parte de las autoridades se centraron en los municipios de Fredonia y San Pedro de los Milagros, dejando como resultado múltiples capturas e incautaciones de maquinaria y de semovientes, dando un duro golpe a diferentes estructuras criminales que se enriquecen de este tipo de prácticas ilegales. En Fredonia, suroeste de Antioquia, la policía desarticuló un foco de minería ilegal tras intervenir 4 unidades de explotación de yacimientos mineros, lo que derivó en la captura de 23 personas, quienes quedaron a disposición de la justicia por el delito de explotación ilícita de yacimientos mineros y otros materiales. Además, las autoridades destruyeron 3 taladros y realizaron la incautación de 2 más, junto con una planta eléctrica y un motor utilizados en la extracción autorizada de minerales. Paralelamente, en el municipio de San Pedro de los Milagros, se adelantaron acciones de control contra el abigueato, hurto de ganado, para proteger el patrimonio económico de los productores locales. En este procedimiento, los uniformados lograron la incautación de 40 semovientes bovinos, los cuales fueron puestos bajo custodia de las autoridades competentes al no cumplir con los requisitos legales para su movilización o propiedad. La Policía Nacional informó que estas acciones forman parte de una estrategia integral para proteger los recursos naturales y garantizar la seguridad alimentaria en Antioquia. Asimismo, se anunció el fortalecimiento de las capacidades operativas y de control en todo el departamento para preservar la biodiversidad y mitigar los delitos que afectan la convivencia ciudadana y la economía rural. Un hombre que transportaba 500 millones de pesos en cocaína fue capturado en jurisdicción del municipio de Yarumal. La policía de Antioquia reportó la captura de un hombre que transitaba por la vía a la costa Caribe con 25 kilogramos de cocaína con un valor en el mercado de 500 millones de pesos. Según el reporte, esta persona es conocida como Adrián. La institución policial reporta que el detenido por el delito de fabricación o porte de estupefacientes haría parte del Frente 36 de las disidencias de las FARC con el presunto cargo de coordinador logístico y financiero de la estructura. De manera inmediata, las patrullas de vigilancia desplegaron actividades de verificación y de seguimiento, observando que este individuo emprendió la huida al notar la presencia policial. Gracias a la reacción oportuna de los uniformados, el hombre fue interceptado cuando transportaba un costal que contenía 13 paquetes prensados con un total aproximado de 25 kilogramos de base de coca, reportó el coronel Luis Fernando Muñoz, comandante de la Policía Antioquia. El detenido fue puesto a disposición de la autoridad competente para su judicialización. Noticias de Antioquia, hoy noticias judiciales. Capturados 2 hombres con armas de fuego y munición, esto ocurrió en el municipio de Caucasia. 2 hombres fueron capturados en flagrancia en el municipio de Caucasia por el delito de fabricación, tráfico, porte o tenencia de armas de fuego, accesorios y munición. Los hechos ocurrieron en el sector Villa Arabia, donde los uniformados observaron a 2 individuos que se movilizaban en motocicleta. Durante el procedimiento, la Policía Nacional pudo incautar una pistola calibre 9 milímetros, 2 proveedores color negro, 29 cartuchos calibre 9 milímetros, una motocicleta y un teléfono celular. Los detenidos y el material incautado fueron dejados a disposición de la Fiscalía Especializada Central del Bajo Cauca mientras avanzan los procesos de judicialización. capturado el hombre que presuntamente asesinó a su esposa e hirió a sus dos hijos en Yalí, Antioquia. Se confirmó recientemente por parte de la autoridad del municipio de Yalí, nordeste antioqueño, la captura del hombre señalado de asesinar a su esposa y herir a sus dos hijos. Así lo confirmó John Jairo Giraldo, alcalde de Yalí, quien aseguró que el presunto responsable se encuentra en manos de las autoridades competentes. Cabe mencionar que la víctima respondía al nombre de Luz Edilma Chavarría Misas, de 35 años de edad. De acuerdo con el reporte oficial de las autoridades, fue hallada sin vida al interior de su vivienda con varias heridas causadas con arma cortopunzante en el cuello y en el pecho. Además, dos menores de edad de 3 y 13 años, hijos de la pareja, resultaron heridos de gravedad y fueron trasladados a un centro asistencial. Frente a estos hechos de violencia, la administración municipal rechazó de manera categórica lo sucedido. Levantamos nuestra voz en defensa de la vida, del respeto y la dignidad de cada persona. Reiteramos nuestro compromiso con la protección de las mujeres, de los niños, niñas y adolescentes, así como con el bienestar y la integridad de toda la familias yacileñas. Por este motivo se decretaron dos días de duelo municipal en memoria de las víctimas de los recientes actos de violencia ocurridos en el municipio. Noticias destacadas hoy, noticias judiciales de Antioquia. En más noticias judiciales les contamos, este año se han logrado 130 capturas que han esclarecido 48 crímenes en el Valle de la Aburrá. Autoridades destacan más de 130 capturas por homicidios este año en el Valle de la Aburrá y el esclarecimiento de por lo menos 48 de los crímenes. En las últimas horas, un mega operativo permitió la captura de 8 personas, esclareciendo 5 hechos. 8 capturados y el esclarecimiento de 5 crímenes es el balance de las autoridades que en las últimas horas adelantaron un mega operativo para ubicar a los responsables de varios crímenes. Uno de los casos es la captura de 3 hombres señalados de presuntamente abandonar un cuerpo sin vida en el sector de la Candelaria, en el centro de Medellín, dentro de un contenedor. Los hechos fueron alertados por habitantes de la zona, quienes informaron a las autoridades sobre la presencia de un cuerpo dentro de lo que parecía ser una nevera. Tras la verificación, se activaron de inmediato los protocolos de búsqueda, mientras que desde la sala situacional se realizó el monitoreo de cámaras que permitió identificar el recorrido de los sospechosos. Con esta información, las autoridades desplegaron un plan candado en toda la zona céntrica de la ciudad, logrando ubicar y capturar en flagrancia a 3 hombres entre 19 y 29 años, quienes deberán responder por el delito de homicidio. Entre tanto, avanzan las labores para identificar plenamente a la víctima y esclarecer las circunstancias del crimen. De manera paralela, la Seccional de Investigación Criminal informó el esclarecimiento de otros 5 homicidios ocurridos en las comunas 2, 4 y 10 de Medellín, así como en el municipio de Bello. Entre los casos resueltos figura el homicidio de Ramón Roldán, ocurrido en Prado Centro en agosto del 2025, el de Germán Andrés Ríos Flores en Campo Valdés, el de John Jairo Ceballos en Rojas Pinilla, el de Michael Willington Escobar en Santa Cruz y el de Juan Carlos Rojas Díaz, asesinado el pasado 4 de mayo en el municipio de Bello. 7:27 minutos.
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0: Resultados de las loterías que jugaron el día de ayer: Antioqueñita Día 51-55, Antioqueñita Tarde 40-32. Antioqueñita Día 51-55, Tarde 40-32. Dorado Día 05-05, Dorado Tarde 88-68. Dorado Día 05-05, Tarde 88-68. Paisita 1-80-82, Paisita 2 54-72. Paisita 1-80-82, Paisita 2 54-72. Chontico Día 58-72, Chontico Noche 57-27. Chontico Día 58-72, Noche 57-27. Cafeterito Tarde 72-11, Cafetero Noche 20-44. Cafeterito Tarde 72-11, Noche 20-44. Cas Día 9-49, Cas Noche 5-47. Cas Día 9-49, Cas Noche 5-47. Play Día 2250, Play Noche 3478. Play Día 2250, Noche 3478. Resultado de Pijao 8119. Pijao 8119. Astrosol 8968 de Tauro. Astroluna 0632 del signo Sagitario. Repito, Astrosol 8968 de Tauro. Astroluna 0632 del signo Sagitario. Lotería del Huila, número ganador 8104. Huila 8104. Y Lotería de la Cruz Roja 5966. Cruz Roja 5966.
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2: Universidad EIA ocupa el primer lugar del país en las pruebas Saber Pro 2025. La Universidad EIA obtuvo el mejor resultado del país en las pruebas Saber Pro 2025 al alcanzar un puntaje global de 188, de acuerdo con los resultados oficiales entregados por el Instituto Colombiano para la Evaluación de la Educación, ICFES. El resultado posiciona a la institución como la universidad número uno de Colombia en esta medición nacional de calidad académica y lo ubica 40 puntos por encima del promedio nacional establecido en 148 puntos. Además del liderazgo nacional en 2025, las cifras ratifican una tendencia histórica de desempeño sostenido. Desde la implementación de las pruebas para educación superior, inicialmente conocidas como ECAES, la universidad ha permanecido de manera ininterrumpida como la institución con mejores resultados en Antioquia y entre las más destacadas del país. Para Natalia Vélez, rectora encargada de la universidad, el reconocimiento es el reflejo de un trabajo académico construido durante años y no de un resultado aislado. Además, se destacó que el modelo institucional está basado en el acompañamiento cercano a los estudiantes, la formación sólida en ciencias básicas y el aprendizaje experiencial durante toda la vida universitaria. Según explicó, la institución ha fortalecido una metodología enfocada en que docentes y personal administrativo acompañen permanentemente a los estudiantes en el componente académico, también en su desarrollo profesional y humano. Uno de los hitos destacados en esta medición fue la participación por primera vez de los estudiantes del programa de medicina desarrollado en convenio con el Hospital Pablo Tobón Uribe. Noticias de Antioquia hoy, mucha atención. Anuncia nuevo escenario de conciertos en Colombia y Antioquia, fecha de inauguración y capacidad. La industria de entretenimiento en Colombia vive un gran momento, en especial en materia de conciertos. Cada semana se volvió habitual ver la presentación de algún artista de gran relevancia, ya sea de perfil nacional o internacional. Por eso varios sectores siguen invirtiendo en este. Ahora se conoció la llegada de un nuevo escenario dedicado a la industria del entretenimiento, que está ubicado en Medellín bajo el nombre de Davi Arena, antes Arena Primavera, que entrará en operación desde noviembre del 2026 con un concierto de Juanes. La marca bancaria se quedó con el nombre tras una inversión privada de 320 mil millones de pesos. Estará ubicado en el área metropolitana de Medellín, específicamente en jurisdicción del municipio de Sabaneta, a una cuadra de la estación Itagüí del metro de la ciudad, es decir, en el sur de la capital de Antioquia y conectada con todo el sector de la población. Cuenta con un área construida de 55 mil metros cuadrados y tendrá una capacidad de 17 mil 200 personas, y su diseño es inspirado con la infraestructura antioqueña. Habrá 23 suites exclusivas, marcas, una principal para 60 personas, 20 boxes y 503 plazas de parqueos, además de un sistema bioclimático, ventanería termoacústica y refrigeración de alta eficiencia para minimizar el impacto energético. La inauguración será el 14 de noviembre con un concierto de Juanes, pero según la organización tendrá 11 en total antes de que cierre este año 2026, en donde habrá presencia de artistas nacionales e internacionales, con algunos nombres que ya fueron confirmados en la parrilla del Movistar Arena de Bogotá y que también estará en la capital de Antioquia. Asimismo, desde este mes de mayo serán anunciados los conciertos que albergará y se podrá adquirir la boletería para esos eventos a través de Tu Boleta, que será la tiquetera de ese evento y de sus certámenes. 7:38 minutos. Noticias de Antioquia, mucha atención. Aguantamos más. Habitantes de San Juan de Urabá exigen soluciones por puente colapsado hace ya 100 días. Habitantes, comerciantes, campesinos y líderes sociales de San Juan de Urabá iniciaron este martes 12 de mayo un plantón indefinido para exigir soluciones urgentes frente a la crisis de movilidad que vive el municipio desde hace más de 3 meses tras la caída de la cabecera del puente principal sobre el río San Juan. Si bien la protesta se desarrolla en el sector del puente, medios regionales han informado que en solidaridad se han paralizado actividades comerciales, agrícolas y comunitarias como mecanismo de presión ante los lo que la comunidad considera una falta de respuesta concreta por parte del Gobierno Nacional y del Instituto Nacional de Vías. Las manifestantes aseguran que la pérdida de la estructura ha dejado prácticamente incomunicado al municipio con el resto del Urabá y con el departamento de Córdoba, afectando gravemente la economía local y el acceso a servicios básicos. Comerciantes denunciaron que diariamente deben gastar hasta 600 mil pesos en transbordos para movilizar mercancías, mientras que los habitantes deben pagar hasta 5 mil pesos por el paso de motocicletas en planchones improvisados sobre el río. La situación también ha encarecido el precio de los alimentos y golpeado a productores campesinos que perdieron cultivos y enfrentan dificultades para transportar lo poco que logran cosechar. La comunidad también alertó sobre las afectaciones sociales derivadas de la emergencia. Adultos mayores y personas con discapacidad deben pagar para asistir a citas médicas, mientras que estudiantes cruzan diariamente por estructuras improvisadas que, según denuncian, no ofrecen condiciones mínimas de seguridad. 7:40 minutos, ya son las 7:40 minutos.
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4: La Secretaría de Agricultura del municipio de Concordia informa a todos los ganaderos del municipio que el primer ciclo de vacunación contra fiebre aftosa, brucelosis bovina y carbón ya se inició y estará finalizando el próximo 10 de junio. Valor de la dosis de vacuna contra la fiebre aftosa, 1.840 pesos. Valor de la dosis de vacuna de carbón, 2.160 pesos. Si quiere o si requiere de mayor información, puede comunicarse al contacto 321-801-4345 de la Secretaría de Agricultura, Desarrollo Rural y Medio Ambiente en el municipio de Concordia, afirma Lina Marcela Aguilar Gutiérrez, secretaria de Agricultura. Mucha atención a los informes sociales. El doctor Alejandro Cadavid, gerente del Hospital San Juan de Dios de Concordia, invita a la comunidad de Concordia a participar de la rendición de cuentas vigencia 2025, que se llevará a cabo el día de hoy, miércoles 13 de mayo, a las 10 de la mañana en la sede del Hospital San Juan de Dios. También nos puede seguir en vivo por la transmisión en la página de Facebook. Mucha atención, Salgar Fredorio en Ciudad Bolívar. 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Mucha atención, le estamos informando, atención a los informes sociales, a la comunidad de San Pacho y Veredas Vecinas, que este sábado 16 de mayo habrá Eucaristía en la capilla de San Pacho a las 4 de la tarde, invita el párroco de Betulia. Leonardo Calle le recuerda a la comunidad de Concordia que sigue con la venta de los artículos básicos de la canasta familiar en su torno ubicado en el parque principal de Concordia, sábados y domingos. 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Se perdieron los papeles de una moto Libero azul de placa DCD28A en el trayecto de Betulia a La Raya. La persona que los haya encontrado, comunicarse al 310-539-1651, habrá gratificación. La Administración Municipal de Concordia, a través de la Secretaría de Salud y Bienestar Social, recuerda a los adultos mayores pertenecientes al programa de Colombia Mayor, que ya se están haciendo los pagos en la oficina de Gana. Programa del adulto mayor, ya están recibiendo sus beneficios, sus pagos en la oficina de Gana de Concordia. El plazo para cobrarlos es hasta el próximo 27 de mayo. Recuerde que se está haciendo con pico y cédula. De acuerdo a la terminación de sus cédulas, ese día se deben de acercar. Los lunes les corresponde a las cédulas terminadas en 1 y 2. Martes, cédulas terminadas en 3 y 4. Miércoles, cédulas terminadas en 5 y 6. Jueves, las cédulas terminadas en 7 y 8. Viernes, cédulas terminadas en 9 y 0. Sábado, las cédulas terminadas en 0, 2, 4, 6 y 8. Y domingo, las cédulas terminadas en 1, 3, 5, 7 y 9. Hay que tener en cuenta el horario de atención del punto de pago Gana. Lunes a jueves de 8 y 30 de la mañana a 5 de la tarde. Viernes y sábados de 9 de la mañana a 5 de la tarde. Domingos de 11 de la mañana a 4 de la tarde. Por favor, tener en cuenta que solo serán atendidos en este orden de la terminación de cédulas, informa Alejandra Ramírez, de Enlace de Colombia Mayor. Mucha atención, el Juzgado Promiscuo Municipal de Hispania requiere la presencia o comunicación de las siguientes personas: John Jairo Bravo Arboleda, cédula 1013-557-303, y Juan Gabriel Incapié Cano, cédula 1001-015-813. Deben de comunicarse a la línea fija 604-843-2091 del Juzgado Promiscuo de Hispania, informa María Antonieta Gudelo Pulgarín, secretaria de dicha dependencia al Juzgado Promiscuo de Hispania. Los equipos básicos de salud de Concordia están informando a la comunidad del sector Hoyo Caliente que a partir de esta semana, desde el 11 de mayo, se dio inicio a las actividades de atención integral en salud familiar y comunitaria. Las visitas se están realizando por un equipo interdisciplinario conformado por profesionales de medicina, psicología, enfermería profesional y auxiliares de enfermería, quienes están debidamente identificados. Agradecemos a las familias permitir el ingreso del personal de salud a sus hogares para poder realizar una intervención integral orientada a la promoción de la salud, prevención de la enfermedad y fortalecimiento del bienestar familiar. Agradecemos de antemano el apoyo brindado a esta estrategia de salud comunitaria, informa Ada Calderón, profesional de enfermería de equipos básicos de salud en el municipio de Concordia. Las personas que a continuación voy a mencionar deben de comunicarse con la Fiscalía Especializada 29 de Medellín: Yesid Javier Mazo Vanegas, Isabel Cristina Correa Arboleda, Juliana Catalina Cardona Carvajal, Jovis Camilo Cardona Durango, Gloria Amparo Echeverría de García, León Steven Cano Villa. Estas personas deben de comunicarse a la línea fija 604-590-3108, extensión 40-40020, o a la línea celular 300-542-1497, o a través del WhatsApp 304-544-6808, repito, 304-544-6808, informan de la Fiscalía 29 Especializada de Antioquia, con sede en la ciudad de Medellín, Alpujarra, piso 21, edificio José Félix de Restrepo. Los directivos de la Institución Educativa de Jesús del municipio de Concordia, Antioquia, están invitando a la comunidad concordiana a la Feria de Emprendimiento y Fomento Empresarial Somos Semillas, Somos Café, que se desarrollará mañana jueves 14 de mayo entre las 9 de la mañana y las 3 de la tarde en el parque principal. Allí los estudiantes tendrán la oportunidad de demostrar sus iniciativas de negocio desde el territorio, productos con años, aroma y sentido de café. 7:50.
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4: Noticias de la Nación a esta hora, mucha atención. Ejército Nacional y Policía Nacional ubicaron depósito ilegal con más de 14 toneladas de insumos químicos en el Cesar. La ofensiva sostenida contra las economías ilícitas continúa dejando resultados estratégicos en el sur del Cesar, donde las autoridades avanzan en el debilitamiento de las redes de abastecimiento utilizadas por grupos armados organizados. En desarrollo de operaciones militares, tropas del Batallón de Infantería número 14, Capitán Antonio Ricaurte, Unidad Orgánica de la Quinta Brigada, lograron la ubicación de un depósito ilegal en el municipio de Aguachica. Mediante diligencia de allanamiento, realizaron de manera coordinada con la Policía Nacional de Colombia. De acuerdo con las investigaciones preliminares, este lugar era utilizado presuntamente por el grupo armado organizado ELN para el almacenamiento, acopio y distribución de insumos químicos destinados al abastecimiento de laboratorios empleados en el procesamiento de sustancias ilícitas. Durante la operación, las tropas hallaron más de 14 toneladas de insumos sólidos, entre ellos más de 11.000 kilogramos de cloruro de calcio y 3.000 kilogramos de bisulfito de sodio. También fueron incautados más de 2.500 galones de insumos líquidos, representados en más de 1.000 galones de acetato de N-propilo, 330 galones de sileno, 935 galones de isobutanol y 220 galones de cloruro de acetilo. Según información de inteligencia militar, estas sustancias químicas eran utilizadas para la fabricación de clorhidrato de cocaína y tendrían la capacidad de producir aproximadamente 11 toneladas de este alcaloide. La Agencia Nacional de Tierra recuperó finca de 430 hectáreas en este municipio del Eje Cafetero, utilizado por un grupo paramilitar. El pasado jueves 8 de mayo, la Agencia Nacional de Tierras recuperó un predio conocido como Mallorquín en Marsella, Risaralda, vinculado al grupo paramilitar Bloque Central Bolívar de las Autodefensas, que estaba siendo usado por particulares. En medio del operativo, las autoridades encontraron que el predio, una finca ubicada en la vereda Beltrán del municipio risaraldense, tenía cerca de 180 reses y varios caballos. La visita la realizaron funcionarios de la Agencia Nacional con Defensoría del Pueblo, el Instituto Colombiano Agropecuario, el Instituto Colombiano de Bienestar Familiar, la Alcaldía de Marsella y la Fuerza Pública. Durante la diligencia, las autoridades informaron los plazos establecidos para el retiro de bienes y semovientes, además de brindar apoyo humanitario y logístico al trabajador encargado de la finca. Mallorquín tiene una fuerte significación dentro de la historia del conflicto armado en Colombia. Según dijo la agencia, en ese lugar, el Bloque Central Bolívar de las Autodefensas, comandado por alias Macaco, suscribió el denominado Pacto de Mallorquín. Ese acuerdo reunió paramilitares, políticos y empresarios de la región alrededor de estructuras delictivas. La asesora de la Dirección General de la Agencia, Laura Campo Cubillos, aseguró que la recuperación del predio representa un avance concreto de la reforma agraria. CTI adelanta allanamiento en oficinas del INPEC. Fiscalía General de la Nación adelantó una diligencia de allanamiento en varias oficinas del Instituto Nacional Penitenciario y Carcelario INPEC. En la mañana de ayer martes llegaron a las instalaciones del INPEC 24 funcionarios del Cuerpo Técnico de Investigación, entre ellos 10 investigadores, 4 fotógrafos y 6 tácticos, con el fin de realizar diligencias de allanamiento en las oficinas de Asuntos Penitenciarios, Sistema de Recursos y Concepto de la Oficina Jurídica. La diligencia fue ordenada por la Fiscalía 35 Especializada Anticorrupción. 7:54 minutos. En más noticias de Colombia les contamos hoy: Consejo de Estado suspende decreto que aumentaba retenciones del impuesto de renta. El Consejo de Estado suspendió provisionalmente varios artículos del decreto 572 del 2025, con el que el gobierno había aumentado las tarifas de retención y autorretención en la fuente del impuesto de renta para diferentes sectores económicos. La decisión deja sin efectos por ahora los artículos 2 al 8 del decreto y ordena volver a aplicar las tarifas anteriores mientras se estudia de fondo si la norma es legal. La Alta Corte concluyó que el gobierno no presentó una justificación técnica suficiente para explicar por qué era necesario aumentar las retenciones ni cómo se calcularon las nuevas tarifas. El decreto había empezado a regir el 1 de junio del 2025 y elevó de forma significativa las retenciones anticipadas que deben pagar empresas, trabajadores independientes y otros contribuyentes. En algunos sectores, el incremento superó el 300%. Además, la norma redujo los montos mínimos desde los cuales se aplicaban esas retenciones, lo que amplió el número de personas y empresas obligadas a pagar anticipadamente más dinero al Estado. Según el análisis análisis del Consejo de Estado, el Ministerio de Hacienda no demostró con cifras claras las supuestas brechas entre lo que se retenía y el impuesto que finalmente pagaban los contribuyentes. Tampoco explicó de manera suficiente por qué los nuevos porcentajes eran razonables y proporcionales. Petro escala choques con Fiscalía y altas cortes por Clan del Golfo y traslado de pensiones. El presidente de Colombia volvió a protagonizar un fuerte enfrentamiento con distintas instituciones del Estado, esta vez por dos controversias que han elevado la tensión entre el gobierno, la Fiscalía y las altas cortes: la negativa de suspender órdenes de captura contra integrantes del Clan del Golfo y la decisión judicial que frenó el traslado de recursos de fondos privados de pensiones a Colpensiones. La primera disputa se originó tras la solicitud realizada por la Oficina del Alto Comisionado para la Paz para suspender las órdenes de captura contra 29 integrantes del Clan del Golfo, entre ellos alias Chiquito Malo, máximo jefe de esa organización criminal, y solicitado en extradición por los Estados Unidos. La fiscal general Luz Adriana Camargo respondió que su despacho revisó individualmente cada caso y decidió no levantar las órdenes de captura. Además, aclaró que las denominadas zonas de ubicación temporal no implican la suspensión automática de investigaciones penales ni autorizan a los integrantes de ese grupo armado a quedar sin requerimientos judiciales. Desde Timbiquí, Cauca, el presidente Petro cuestionó públicamente la decisión y aseguró que las zonas de concentración son legales y dependen de la Presidencia de la República. Y hay zonas de concentración pactándose, y las zonas de concentración son legales, y el presidente las ordena, no la fiscal. Y aquí se respeta la Constitución, sino el pueblo las hace respetar, afirmó el mandatario. El jefe de Estado también señaló que no fue consultado sobre el listado de personas incluidas en la solicitud para levantar las órdenes de captura, lo que fue interpretado como una desautorización pública a la Alto Comisionado para la Paz, Oti Patiño. 7:57 minutos, son las 7:57.
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2: La Cooperativa de Caficultores de Salgar informa el precio del café para el día de hoy. Carga de café de 125 kilos, factor 94, precio base 2.300.000. Factor 94, 2.300.000. Factor 90, 2.402.000. Factor 90, 2.402.000. Factor 87, 2.485.000. Precios del café para hoy en los puntos de compra de la Cooperativa de Caficultores de Salgar. A esta hora la información nos llega desde la Central Mayorista de Antioquia. 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Manuela, ¿qué tal? Muy buenos días.
3: Buenos días para todos los oyentes. A continuación informamos los precios de venta mayorista y de primera calidad de algunos alimentos transados en la Central Mayorista de Antioquia para el día de hoy, 13 de mayo. Auyama, 1.000, 1.300. Ají dulce, 3.500, 3.800. Apio, 800 y 1.000. Arveja verde en vaina, 4.000. Brócoli, 3.200, 3.500. Calabacín, 1.000, 1.200. Cebolla junca, 2.700, 3.000. Cilantro, 6.000, 7.000. Coliflor, 3.200, 3.500. Chocolo mazorca bulto de 40 kilos, 70, 80.000. Frijol verde cargamanto maduro, 3.200, 3.500. Habichuela, 2.700, 3.000. Lechuga batalla regional caja de cartón de 14 kilos, 15.000, 17.000. Pepino combro, 1.000, 1.100. Perejil, 3.700, 4.000. Pimentón, 3.000, 3.300. Remolacha, 700 y 1.000. Repollo blanco bulto de 30 kilos, 15.000, 17.000. Tomate chonto, 1.500, 1.800. Zanahoria larga vida tula de 45 kilos, 70, 75. Arracacha blanca bulto de 40 kilos, 70, 75. Papa capira, 2.400, 2.500. Papa nevada, 2.300, 2.500. Papa criolla, 4.300, 4.500. Plátano ortón, 2.000, 2.200. Aguacate gas, 6.700, 7.000. Banano criollo, 1.400, 1.600. Fresa, 12.500, 13.000. Limón mandarino, 2.600, 2.800. Limón tahití, 3.800, 4.000. Lulo, 5.500, 5.600. Mandarina uneco, 7.500, 8.000. Mango tomi, 4.700, 5.000. Maracuyá regional bolsa de 10 kilos, 75, 78. Mora de Castilla, 4.500, 4.700. Naranja Valencia, 2.500, 2.700. Tomate de árbol, 3.700, 4.000. Frijol cargamanto blanco seco, 13.500, 14.500. Frijol cargamanto rojo seco, 10.500, 11.500. Si tienen alguna duda o inquietud, pueden llamar al 419-5064. Feliz día para todos.
2: Manuel, amigas, gracias por la información que nos entrega a esta hora desde la Central Mayorista de Antioquia. Los precios de los productos que llegan allí a la principal central de abastos de Antioquia. Así finalizamos nuestra primera ronda informativa hoy miércoles 13 de mayo del año 2026. Dirección General Antonio González Gallego, coordinación periodística Libardo Egidio Ramírez Zapata. Mi nombre, Gustavo Alberto Restrepo Gutiérrez. Para mí un placer acompañarlos en la lectura de las noticias. Nos escuchamos a las 12 del mediodía en nuestra segunda ronda informativa. En un instante estaremos con Semillas de Eternidad, el espacio de los sacerdotes de la parroquia Nuestra Señora de las Mercedes en el municipio de Concordia.
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Luz el mundo entero de cuantos vivirán, él el primero entró en la luz de eternas claridades, glorioso ya sin fin de eternidades. Torrente de alegría salta y fluya el grito jubiloso de aleluya, los hombres y los pueblos lo repitan, sus vidas en el Cristo resucitan. Jesús presente y vivo en tus hermanos, acoge nuestras manos en tus manos, conduce el caminar de nuestras vidas por sendas de vivir ya redimidas. Recibe, Padre Santo, la alabanza del pueblo que te aclama en la esperanza de ser junto a tu Hijo eternamente, reunido por tu Espíritu clemente. Amén. Hoy celebramos en la Iglesia a Nuestra Señora, la Virgen de Fátima. Y qué bueno que nosotros tengamos como la oportunidad de contemplar, y más en este mes de mayo. Cada 13 de mayo la Iglesia celebra a Nuestra Señora de Fátima, una de las advocaciones más extendidas y queridas en el mundo católico. Fue el 13 de mayo de 1917 cuando la Madre de Dios se le apareció por primera vez a tres humildes pastorcitos en Coadiría, en Fátima, Portugal. El nombre oficial de esta advocación mariana es Nuestra Señora del Rosario de Fátima. La mención al Santo Rosario responde a los constantes pedidos de la Virgen a que sea rezado por todos los católicos, especialmente para aquella paz en el mundo. No tengáis miedo, no os haré daño, le dijo la Virgen María a Lucía, a Jacinta y a Francisco, los tres niños portugueses que, impactados por su presencia maravillosa, se llenaron comprensiblemente de temor. Aquellos pequeños, como probablemente cualquiera en esta tierra, fueron sobrepasados por los que veían sus ojos, aquella señora vestida de blanco, más brillante que el sol. Tras el impacto inicial, nuestra dulce madre le reveló de dónde venía. Había bajado del cielo para ayudar a fortalecer el lazo que hay entre Dios y los hombres. Y pediría a los tres que volvieran a aquel mismo lugar el día 13 de cada mes, a la misma hora, por los siguientes 6 meses. Y después preguntó, ¿quieren ofrecer a Dios para soportar todos los sufrimientos que Él quisiera enviar como reparación de los pecados con el que es ofendido y de súplica por la conversión de los pecadores? Y a esto respondieron los pequeños que sí, por lo que la Virgen con franqueza y ternura les advirtió que sufrirían mucho porque los pecados de los hombres eran grandes. Y sin embargo también les consoló diciendo que la gracia de Dios estaría siempre a su lado, dándoles fuerza. Y de inmediato la Señora abrió las manos y una fuerte luz cubrió a los niños, quienes cayeron de rodillas y empezaron a rezar. Santísima Trinidad, yo te adoro, Dios mío, yo te amo en el Santísimo Sacramento. Y antes de partir, la Virgen pediría, rezad el rosario todos los días para alcanzar la paz del mundo y el fin de la guerra. Y dicho esto, se elevó hasta que no pudieron verla más. Es muy diciente que este mensaje hoy sea una oportunidad, y como lo propone la Conferencia Episcopal, en el cuarto rosario por la jornada de la paz y la reconciliación en Colombia. Hoy en muchas iglesias, hoy en la Catedral Primada de Colombia, en Bogotá, entre las 11 y 12 del mediodía, tendrán el rosario, como también se nos pide en todas las parroquias. Nosotros lo vamos a tener a las 5 de la tarde. Y vamos a hacer eco de ese mensaje de la Santísima Virgen María. Pedir la paz. Rezad el rosario todos los días para alcanzar la paz del mundo y el fin de la guerra. No sabemos nosotros, hermanos, o no dimensionamos la grandeza del Santo Rosario.
lo valioso que es el Santo Rosario. Alguno podrá decir, ay, eso es para viejitas, eso es para enfermos. No, el Rosario tiene una gran eficacia, una gran maravilla que obra el Santo Rosario. Y yo digo que un

0: rosario bien rezado, son 15, 20 minutos, que sea la oportunidad. La madre portaba un mensaje de paz en días de horror para la humanidad y desarrollaba la guerra, la Primera Guerra Mundial, y el comunismo empezaba a echar al mundo como nunca antes. El comunismo empezaba a acechar al mundo. Y en los siguientes meses los niños acudieron a las citas con la señora, tal y como ella había pedido. Y lamentablemente eso les valdría a los pequeños pastores convertirse en blancos de burlas, calumnias e incluso amenaza de cárcel. Y el mundo se resistía a creer y aceptar su testimonio, porque es que es los pequeños, los sencillos. Yo en estos días le decía a un grupo parroquial, y son unas palabras del Papa Benedicto XVI, no somos hoy mártires de sangre, sino que somos mártires de que nos ridiculizan, de que se ríen, de burlas, de calumnias y de amenazas. Esos son los mártires hoy en día. El mundo se resistía a creer, y es cierto que muchos corazones fueron tocados en ese momento, pero también brotó mucha incomprensión, y las autoridades políticas de la localidad evidenciaron inmediatamente su disgusto por las grandes movilizaciones de gente y un inesperado renacimiento religioso. Meses después de ocurridas las apariciones, Francisco y Jacinta Marto, quienes eran hermanos, fallecieron víctimas de la enfermedad, y Lucía Santos le sobreviviría y se convertiría en monja de clausura. La iglesia reconocería el testimonio de los niños, la veracidad de las apariciones milagrosas de la Madre de Dios. Mientras tanto, la devoción a la Virgen de Fátima se iba expandiendo por el mundo como ninguna otra advocación mariana previa. Algunas décadas más tarde, el Papa San Juan Pablo II consagró a Rusia, nación esclavizada por el comunismo, por la ideología contraria a Dios y al ser humano, al Inmaculado Corazón de María, en cumplimiento del pedido de la Madre de Dios. ¿Y cuáles son los pedidos que la Virgen de Fátima hizo a los pastorcitos? Sor Lucía Santos da cuenta de un pedido especial de la Virgen, hecho en la aparición del 13 de julio de 1917. Sacrificaos por los pecadores, y decid muchas veces, en especial cuando hagáis algún sacrificio: oh Jesús, es por vuestro amor, por la conversión de los pecadores y en reparación por los pecados cometidos contra el Inmaculado Corazón de María. Y luego insistió: cuando recéis el rosario, decid al final de cada misterio: oh Jesús mío, perdona, líbranos del fuego del infierno, lleva a todos al cielo, especialmente las más necesitadas de tu infinita misericordia. Y el 13 de mayo de 2017, el Papa Francisco viajó a la ciudad de Fátima con motivo del primer centenario de las apariciones, y ese día el Papa canonizó a Francisco y a Jacinta Marto, quienes se convirtieron en los santos no mártires más jóvenes de la Iglesia. Y en el 2022 se realizó la peregrinación internacional del aniversario, con ocasión del quinto aniversario de la canonización de los hermanitos Marto. Jacinto, Francisca, intercedan por el bien de la Iglesia, y Nuestra Señora de Fátima ruega por nosotros. Ese es uno de los mensajes que nos deja esta celebración tan especial. En la catequesis del día de hoy, miércoles, el Papa León mostró el tema La Virgen María, modelo de la Iglesia. Y el Papa dice algo muy especial. Hoy, 13 de mayo, se celebra la memoria de la Santísima Virgen de Fátima. Y en esta fecha, hace 45 años, hace alusión, precisamente durante la audiencia general aquí en la Plaza de San Pedro, San Juan Pablo II sufrió un atentado que no fue mortal gracias a la protección de la Virgen, como él mismo confirmó de muchas maneras. Por esto quisiera dedicar la catequesis a contemplar a la Virgen María como modelo de la Iglesia. El Concilio Vaticano II quiso dedicar el último capítulo de la Constitución Dogmática sobre la Iglesia a la Virgen María, y ella proclamada como miembro eminente, excelente, enteramente singular de la Iglesia, y como tipo y ejemplar acabadísimo de la misma en la fe y en la caridad. Estas palabras nos invitan a comprender cómo María, que bajo la acción del Espíritu Santo ha escogido y ha generado el Hijo de Dios hecho carne, se puedan reconocer tanto el modelo como el miembro excelente y la madre de toda la comunidad eclesial. Es decir, que María tiene un papel muy grande en la Iglesia, y que no podemos decir Iglesia sí, María no, o María sí, Iglesia no. Las dos se complementan y María es figura de la Iglesia. Y al dejarse moldear por la obra de la gracia venida a cumplirse en ella, y al acoger el don del Altísimo con su fe y su amor virginal, María es el modelo perfecto de lo que toda la Iglesia está llamada a ser: criatura de la palabra del Señor y madre de los hijos de Dios, generados en la docilidad a la acción del Espíritu Santo. En cuanto además es la creyente donde se nos ofrece la forma perfecta de la apertura incondicional al misterio divino en la comunión del pueblo santo de Dios. Y María es miembro excelente de la comunidad eclesial, en cuanto que genera hijos en el Hijo, amados en el Eterno Amado venidos entre nosotros. Y María es madre de toda la Iglesia, y a ella puede dirigirse con filial confianza, en la certeza de ser escuchada, custodiada y amada. Se podría expresar el conjunto de estas características de la Virgen María hablando de ella como de la mujer ícono del misterio. Y con el término mujer se evidencia que esta joven hija de Israel, a quien se le ha dado la extraordinaria experiencia de convertirse en madre del Mesías. María es, por tanto, ícono del misterio, es decir, del diseño divino de la salvación, en una época oculto y revelado en plenitud en Jesucristo a través de la Santísima Virgen María. Qué bueno que nosotros aprendamos entonces que en la Virgen María se refleja también el misterio de la Iglesia. En ella el pueblo de Dios encuentra representado su origen. En la Madre del Señor la Iglesia contempla el propio misterio, no solo porque se reencuentra el modelo de la fe virginal, de la caridad maternal y de la alianza esponsal a la que está llamada, sino también, sobre todo, porque reconoce en ella el propio arquetipo, la figura ideal de lo que está llamado a ser. Esa es la enseñanza, y eso es lo que nosotros tenemos hoy que ir descubriendo y encomendándonos a la Santísima Virgen María. Algunos avisos de la parroquia de Nuestra Señora de las Mercedes de Concordia. Empiezo diciendo, antes de que se me olvide, el número ganador del bono parroquial fue el 332. 332, el número ganador del bono parroquial. Hoy tendremos hora santa a las 5 de la tarde, el Rosario a la Virgen de Fátima con Jesús Eucaristía, y haciendo también alusión al Rosario de la Reconciliación y la Paz de Colombia. Qué bueno que participemos, que vayamos con mucha devoción. Luego tendremos también en un momento la bendición, el exorcismo de los sacramentales, el aceite, el agua y la sal, que sabiéndolos utilizar ayudan mucho para tener, para rociar en la casa o para uno untarse en un cierto dolor o en ciertas circunstancias, pero sabiéndolo utilizar. Tendremos allí esa preparación de los sacramentales, los pueden llevar, lleven el aceite, la sal y el agua para esta bendición y exorcismo de los sacramentales. También tendremos luego la solemne Eucaristía en honor a la Virgen de Fátima. Y en la Eucaristía, con Jesús Eucaristía, tendremos también la consagración a la Virgen de Fátima. cordialmente invitados, que no pasemos por alto esta celebración. Hoy miércoles habrán muchos desocupados, otros ya iniciaron pues las fiestas, el día del hincha, pero que saquemos el espacio para la Santísima Virgen María y para la hora santa. Nadie se quede, todos participemos. Y también esa invitación, también yo los invito a que llevemos una ofrenda para la Eucaristía, para que así podamos participar plenamente. El jueves tendremos Eucaristía en la vereda Monte Abajo, en casa de Albeiro Agudelo, a las 5 de la tarde. Sábado Eucaristía en el Guamo, en casa de María Inés Urrego, a las 5 de la tarde. El próximo domingo, ojo con este aviso, el próximo domingo 17 no habrá Eucaristía de 6 de la mañana. El domingo habrán todas las Eucaristías en el horario habitual, pero no va a haber Eucaristía a las 6 de la mañana, no va a haber Eucaristía. Los trisagios, ya se hará la exposición del Santísimo sin estipendios, sin intenciones particulares. Es una norma que se ha establecido, entonces ya los trisagios serán por todos los fieles, pero no tendrán, digámoslo así, las intenciones particulares. Se está haciendo la rifa de una imagen de la Virgen de Fátima a favor de la pastoral de la parroquia. Juega el 29 de mayo a 3,000 pesos. Esperamos la colaboración. Es una imagen muy linda, en, digámoslo, de Firenze, es fina la imagen de la Virgen de Fátima, y así colaboramos con la pastoral de la parroquia. Las familias de las personas sepultadas por COVID, favor presentarse en el despacho parroquial. Qué bueno que las personas que tienen seres queridos, son como 5 personas que están sepultadas por COVID, se acerquen al despacho parroquial. No es para nada grave, ni se van a poner a inventar lo que no es. Los requerimos en el despacho parroquial. Ya finó la sola obra para la sala de exhumaciones en el cementerio para el mes de junio. Se hará la socialización con la participación de Secretaría de Salud de Antioquia. Yo quiero insistir mucho en eso. Vamos a socializar esta norma para que no piensen, como van algunos, hablar lo que no es al despacho parroquial, que es que el padre es muy cansón, que el padre puso esta norma. No, eso no es norma mía. Eso es de Secretaría de Salud. Antes se hizo el esfuerzo de adecuar esta sala de exhumaciones, una sala también para los orgánicos. Se va a contratar una empresa para que venga y recoja los desechos. Todo eso. Y es una inversión de 50 millones de pesos. En estos días, gente, no falta la gente de todo. Bendito Dios, en estos pueblos hay gente para todo. Gente querida, gente chocante, gente criticona, gente que no está de acuerdo con las cosas. Alguien decía en el despacho, es que el padre tiene el cementerio muy descuidado. Yo creo que se le ha hecho todo al cementerio. Al cementerio se le ha hecho todo. Tenemos pendiente lo del techo, pero sí me atrevo a decir que tengo que esperar, ya la plata se acabó, es que fueron 50 millones de pesos con lo del cementerio, estas salas, pero hay que tener paciencia. Y las que hablan, pues bueno, bendito Dios, toda la humanidad se hizo para comerse los unos a los otros, entonces sean prudentes, y bueno, en mi conciencia está que se ha hecho lo que se puede por el cementerio y por el templo. Ya finalizaron entonces estas obras, las vamos a socializar. La Eucaristía de Madres Fallecidas en el cementerio queda para el 23 de mayo a las 10 de la mañana y 4 de la tarde. Por las Madres Vivas el 24 de mayo a las 11 de la mañana. Recuerden que el viernes iniciamos la novena a María Auxiliadora a las 2:30 de la tarde y la novena de Pentecostés a las 5 de la tarde, para que participemos. Agradezco a Radio Suroeste de Concordia que nos da este espacio para llevar este mensaje, Semilla de Eternidad. Nos encomendamos a la Santísima Virgen María y le decimos: bajo tu amparo nos acogemos, Santa Madre de Dios, no desprecies las oraciones que te dirigimos en nuestras necesidades, antes bien, líbranos de todo peligro, Virgen gloriosa y bendita. Amén. Un feliz día para todos.
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0: Decidido, la música la escuchábamos al estilo de José Miguel Clas. Tenemos las 8:41 minutos, la hora en Radio Suroeste, 8:41 minutos.
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0: Oyente por acá a esta hora, buenas.
3: Hola. Hola. Señores locutores, ¿cómo amanecieron?
0: Bien, gracias.
3: Con Vascana Berenice Arboleda y Yaromal.
0: Sí.
3: Soñé con ella.
0: Soñé con ella. Listo, Berenice, con mucho gusto. Los oyentes están programando sus canciones. Aquí les acompañamos en la más potente y popular de Antioquia, Radio Suroeste. Escuchan el correo musical.

0: Saludos, paisanitos. Soñé con ella. Tenemos las 8:45 minutos, la hora en Radio Suroeste. 8:45 minutos. Brevísima pausa. En 5 minuticos regresamos.
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2: Buen día, buen día. Bendición de Dios, bendición de Dios. 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Yo conozco de secreto, conozco de misterio, conozco de ventaja. Ya saben que conozco todos los secretos y todos los tratamientos para ayudar al ser humano. La gente me llama porque hay veces me dicen, Taita, mire que en la casa escuchamos ruidos. Taita Mayor, mire que en la finca se ven luces, se escucha gente hablar. A veces nos asustan, a veces nos da miedo, pero esos ciertos días que aparecen estos ruidos, estas luces, ¿qué será, Taita? ¿Será que hay guaca? ¿Será que hay tesoro, Taita? Yo les digo lo siguiente a todos los amigos que me están escuchando. 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Yo le digo si hay tesoro o no hay tesoro. Yo le digo si hay riqueza o no hay riqueza. Y si es verdad que hay, tranquilos que yo los guío, yo los oriento, yo les enseño cómo sacar la guaca. Yo los guío, yo les enseño, los oriento cómo sacar el tesoro o la riqueza para que no vayan a tener problemas, dificultades al sacarla, para que el tesoro o la guaca no se hunda, no se corra o no se esconda o no le vaya a suceder nada a usted o al que la toque o al que la coja. Yo les voy a enseñar cómo se hace, qué se tiene que hacer para que el tesoro, la guaca, el tesoro se deje sacar, no se esconda y no se hunda. Oye, hoy también quiero saludar a una persona que me escuchan. Quiero saludar a nuestro amigo Luis Alberto de Jesús Mora Urrego. Alberto de Jesús Mora Urrego, él nació el 23 de noviembre de 1960. Él vive en la vereda ya El Alto del Mirador. En el Mirador, vereda El Mirador. Este amigo Alberto de Jesús, toda la vida trabajando, toda la vida luchando en la agricultura, en el campo, en el cultivo, en la cosecha. No le dolía nada, no sufría de nada, vivía bien, alentado, coloradito, y de un momento a otro se asustaba. Le daba nervios, no podía dormir, le daba insomnio, se levantaba como preocupado, asustado, soñaba cosas raras y lo peor es que soñaba cosas malas, cosas terribles. Y toda la familia de Alberto de Jesús Mora Urrego, allá en Vereda El Mirador, todo el mundo se dio cuenta, lo llevaron al puesto de salud. Las personas, doña Gloria y don Jorge de la allá de la Junta de Acción Comunal, le colaboraban, le ayudaban, mandaron a hacer misa allá. Pero vea, me llamaron, se conectaron con yo y gracias a Dios le hice ritual indígena a larga distancia, le hice ceremonias de curación y sanación, le mandé a allá que rociaran agua bendita, que cogieran 7 limones, que por favor el azúcar, la sal y otras cositas más, y vea que todo mejoró. 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
0: 8 de la mañana, 50 minutos. Seguimos con el correo musical aquí en Radio Suroeste. Saludos para Patricia Vélez en Peñaliza, en sintonía a esta hora. Isaura Londoño en Pueblo Rico nos escucha. La saluda Luz Elena desde Pueblo Rico. Este es el correo musical de Radio Suroeste que les complace.

Las madres nunca mueren. La música la escuchábamos con El Charrito Negro. Ya son las 8:53 minutos, la hora en Radio Suroeste. 8:53 minutos.

Oiga, saludo para los trabajadores de Jaime Castañeda en la Comía Concordia y a Cortico en sintonía allí. Trabajadores de Samuel Vanegas en Santa Rita Concordia y Toño Arias. Juan Bolívar nos escucha en la Gulunga Salgar Parte Baja. A todos los saluda Puntilla.

0: Me sacaron del Tenampa la música con Antonio Aguilar. 8:56 minutos, ya son las 8:56.
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5: Muy buenos días para toda la bella audiencia a esta hora de la mañana de hoy, miércoles 13 de este mes de mayo, para toda la bella audiencia que a esta hora están conectados con este maravilloso programa del hermano Javier. Quiero darle las gracias a todas las personas que se comunican a diario, a la cantidad de personas que escuchan este maravilloso programa, que le da la oportunidad al hermano Javier, que le entregan sus problemas, sus dificultades, sus angustias al hermano Javier, para que de la mano de Dios, de la Santísima Virgen María Auxiliadora, el hermano Javier está dispuesto a encontrarle el problema y la solución. Por eso es muy importante de que usted, que me está escuchando a esta hora de la mañana de hoy, miércoles 13 de este mes de mayo, tenga la oportunidad de anotar mi línea telefónica y poderse comunicar a esta hora de la mañana y salir de tanto problema, de tanta dificultad, acabar con tantos problemas, con tanta angustia que haya en su vida. Porque aquí estoy para encontrarle la solución. Regáleme su nombre, regáleme su fecha de nacimiento, que a través de un estudio, a través de una iluminación, yo personalmente le voy a decir qué está pasando, cuál es el problema, a través de qué viene, por qué ha sucedido, por qué viene sucediendo, por qué su pareja ha tomado la decisión de irse, de acabar la relación, de abandonar el hogar. ¿Por qué usted lo nota diferente? ¿Por qué usted la nota diferente a su esposa? ¿Por qué en ese preciso momento siente que la relación no va para adelante, sino para atrás? ¿Tiene dudas? ¿Siente que él le puede ser infiel o ella lo puede estar haciendo infiel? ¿Tiene dudas, pero no tiene verdaderamente la claridad? Llámeme, deme su nombre y su fecha de nacimiento, que yo lo saco de dudas, de inquietudes, con una respuesta clara y concisa, con sinceridad. Asimismo, las personas que en este preciso momento tengan problemas, dificultades en lo económico. ¿Cuántos problemas hoy en día no vienen a través del problema económico, de tantas necesidades? ¿Cuántas personas a través del estrés, de las deudas, de las necesidades, hoy en día están enfermos porque se le han despertado a través del estrés y no sabe verdaderamente cómo solucionar esa deuda? Personas que están al punto de perderlo todo, su finca, su casa, su negocio, a causa de esa deuda, a causa de esa hipoteca, pero se siguen allá encerrados en el problema sin salida. Yo le quiero abrir las puertas del templo de luz, del templo de sanación, de esperanza, del hermano Javier y de María Auxiliadora, para usted, hermanito, para usted, hermanita, para que salga de ese problema. Yo le doy la garantía, la seguridad, porque sé que le puedo ayudar. Sé que le puedo hablar a usted con franqueza, con sinceridad, y que usted puede tener una solución. Asimismo, las personas que en este preciso momento tengan problemas, dificultades en el campo de la salud, recuerde que la riqueza de nosotros, los seres humanos, es la salud. Después que haya salud, usted tiene todo. Cuando usted no tiene salud, aunque tenga mucha plata, no tiene nada. Por eso es muy importante cuidar la salud. ¿Cuántas personas hoy en día se sienten enfermas, decaídas en una cama, en una silla? Personas de que ya no pudieron ni volver a darle ese golpe a la tierra porque no le permite su salud, porque ese dolor, esa enfermedad hoy en día no le permite hacer lo que a usted más le gusta, que es trabajar la tierra, que es trabajar con sus animalitos, y que hoy a través de la enfermedad está por allá quieto, por allá quieta. Hombre, hermanitos, cuidemos la salud. Démonos cuenta que es la riqueza más grande que podemos tener. Si usted ya iba de los médicos, ya iban de los especialistas, si usted está cansado o cansada de tomar droga, pastilla, medicina, no ha encontrado la cura, no ha encontrado la sanación, dése la oportunidad y déle la oportunidad al hermano Javier que le diga a esta hora de la mañana verdaderamente cuál es la enfermedad que usted tiene, si es su enfermedad es natural o su enfermedad es sobrenatural o es postiza. ¿Dónde se puede comunicar? A la única línea del hermano Javier. No tengo más línea telefónica, sino esta que todos los días se la doy y se la repito, para que no me vayan a comparar, no me vayan a confundir, y no, muchas personas no se vayan a hacer pasar por el hermano Javier. ¿Cuál es la única línea? 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Ahí este domingo, para todas las personas que quieran recibir una consulta, quieran recibir una solución, más que una consulta, es una solución que usted va a buscar y que va a encontrar. Porque ahí en esa consulta usted se va a dar cuenta verdaderamente cuál es el problema, a través de qué viene y cuál es la solución. 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Recuerden que el programa se acaba, pero usted puede seguir marcando las 24 horas a esa línea para que me dé su nombre, me dé su fecha de nacimiento, yo poderle hacer un estudio, un análisis, poderle tener una respuesta a usted correcta, sincera. A larga o a corta distancia le hago ese tratamiento, le hago esa liberación, le hago esa sanación, porque lo importante es saber cuál es el problema. ¿Cómo me doy cuenta yo saber cuál es el problema? Con su nombre, su fecha de nacimiento, a través de un estudio, a través de mis altares, mi sirio espiritual. Ahí me doy cuenta de qué depende su enfermedad y cuál es la cura. A través de su fecha de nacimiento me doy cuenta de qué depende su mala suerte, su mala racha, por qué le está yendo mal, por qué el negocio no marcha bien, por qué la finquita, los cultivos, las cosechas, los animalitos no le están marchando bien, por qué tiene más pérdidas que ganancias, por qué en la relación, en su hogar, con su pareja viene de mal en peor, por qué el hogar así ha acabado, por qué tomó la decisión su pareja de irse. Ahí en su fecha de nacimiento le voy a decir qué es lo que causó ese problema y también cuál es la solución. Después que yo sepa cuál es la solución, yo sé cómo poderle retirar y qué es lo que hay que hacer. Lo importante es la fe y la confianza, porque si no hay fe, no hay confianza, es perder el tiempo, hermanitos. Por eso, antes de llamar, mire a ver si usted verdaderamente se quiere dejar ayudar, me va a dar ese botico de confianza, va a poner la fe en Dios, en María Auxiliadora, para que todo salga bien, porque aquí no estoy ni para perder el tiempo, ni mucho menos para hacerle perder el tiempo a las personas, porque el tiempo de Dios que nos regala es algo sagrado, es algo bendito, que hay que respetar, valorar y aprovecharlo. Asimismo, las personas que tengan en este momento en su finca, siente que puede haber una huaca, puede haber una riqueza, puede haber un entierro. Usted que ya anteriormente con otras personas han intentado de sacarlo, pero han pasado los días, los meses, no ha podido. Siempre se atraviesa algo en el camino que estanca el trabajo, que el espíritu no le permite proceder, no le permite entregarlo. Déjeme decirle, hermanito, déjeme decirle, hermanita, que algo están fallando, que en algo están fallando, que el espíritu no está permitiendo. Por eso es muy, muy importante de saber de entrar en estos trabajos. Eso no solamente, como siempre lo he dicho, meter la pala y sacar. Esos espíritus anteriormente le enterraban estas riquezas, eran con conocimiento, con pactos, con rezos, con rituales. Porque ellos lo enterraran era para eso, para que no fuera sacado y no fuera llevado por personas ambiciosas, de mala intención, de mala fe, como fueron los españoles. Por eso ellos lo enterraban con mucho secreto, para que no fuera encontrado. Por eso es muy importante tener el conocimiento, tener la experiencia y tener verdaderamente esa energía que compate con esa energía del espíritu y hacer las cosas al derecho. Porque hay muchas personas que se meten por un camino cuando el camino no es ese, sino es el otro camino. Por eso nunca llegan, porque no andan por el camino verdaderamente donde está la puerta de entrada de esa bendición. Por eso yo quiero que usted no vayan a perder la oportunidad de lo que hay en su tierra, en su finca, por la mala experiencia, por el mal conocimiento de otras personas que tal vez usted ya han consultado, ya han visitado y que ya han querido dejar todo tirado porque ya se han vuelto dudosos, incrédulos, ya han dicho que ahí no hay nada, cuando verdaderamente la bendición es para usted si usted consulta con alguien que verdaderamente sí lo puede asesorar, sí lo puede ayudar y que sí le hable con realidad. 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Tenemos una llamada de una persona que me quiere darle el agradecimiento. Vamos a ver de quién se trata. La persona que está en la línea, bienvenida a este maravilloso programa, hermanita. Su nombre, por favor.
6: Aló, con Laura.
5: Anita Laura, ¿cómo me le va, hija?
6: Muy bien, sí, señor.
5: Hermanita, primera vez que me llamo, ¿ya me visitaste?
6: Sí, señor.
5: Ah, qué bueno, ¿cuál fue el motivo, la dificultad que me visitaste?
6: Por enfermedad.
5: ¿Cuál era el problema en tu salud, hermanita?
6: Por motivo de salud, pues imagínese que enferma de una pierna, una úlcera varicosa. Muy enferma, ya no podía caminar.
5: Hermanita, ¿hacía cuánto tiempo venía con esta enfermedad?
6: No, ya hace bastante ratico, pero últimamente sí fue que se me alborotó de verdad, que ya no me dejaba ni caminar. A raíz de eso, pues, me estresó mucho, mucho mal genio, el dolor, el desespera es muy desesperante.
5: Anita, anteriormente de visitarme, ¿había consultado con la ciencia médica o con, en otro lugar, en otras personas?
6: Claro, sí, señor, yo ya, como que me dice, busqué ayuda por todos lados y la verdad.

0: nosotros sí sabemos y nosotros sí devolvemos una vida diferente y una vida distinta. 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Tengo un señor por acá que me escribe y me dice: hola hermano, Dios lo bendiga, quiero saber qué es lo que pasa en mi finca. Le quiero contar que los animales se me están muriendo, todos. A veces sentimos malos olores, los trabajadores no me rinden y prácticamente de un momento a otro me renuncian. Quiero saber, señor Juan, si usted me puede ayudar. Quiero saber si es verdad que a mí me tiraron cosas malas en mi finca. Muchas gracias y Dios lo bendiga. Hermano, ¿a qué le voy a responder algo que usted sabe que es así? Hay algo malo, hay algo negativo, hay algo oscuro. Usted trabaja mucho y el que trabaja tiene derecho a vivir bien. El que trabaja tiene derecho a comerse un pedacito de carne. Tiene derecho a comerse sus frijolitos, su mazamorrita. Tiene derecho a tener una vida distinta, una vida diferente. Yo no prometo lo que no puedo cumplir. Yo lo que puedo cumplir, yo lo prometo. Yo le voy a ayudar, claro que sí, para que usted se cure, para que usted se sane, para que usted tenga una vida distinta y diferente. Vamos a dejar lo malo, vamos a quitar esos nudos de envidia, esos nudos de maldad, esos nudos de brujería que usted tiene. Vamos a recuperar la paz y la tranquilidad. El diablo no se aparece, queridos hermanos, botando candela por la boca. A veces el que creemos que es el mejor amigo, sucede que es el peor enemigo. Venga que yo le voy a ayudar, porque la envidia acaba y nosotros combatimos la envidia, combatimos los sufrimientos y el dolor. 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
1: De esta forma, hemos llegado por el día de hoy al final de nuestro programa, La Hermandad de la Fe. 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

Sí, señora, a esta hora seguimos saludando a nuestros oyentes. Nos están reportando su sintonía. Beatriz Madrid en Villanueva Salgar nos escucha.

Muy bien, la música la escuchábamos a esta hora aquí en los 1280 de Radio Suroeste, Un Solo Corazón. 10 de la mañana, 24 minutos, son las 10, 24 minutos. Saludo a esta hora. Amanda Sánchez nos escucha y nos reporta su sintonía desde Altamira, Betulia.

0: Adiós al mundo, la música con los hermanos Quintero. Son las 10:27 minutos, la hora en Radio Suroeste. Tenemos las 10:27 minutos.
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9: 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rezandero, espiritista, ya saben que en mí encuentra un amigo, una persona que toda mi vida me ha dedicado yo a estudiar todo lo relacionado con problemas, con inconvenientes, con cosas raras, cosas 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Por eso la gente me conoce. Vea, oye, mucha atención. Hoy en día voy a hablar con una familia Suárez, la familia Suárez Hurtado, la señora María Constanza, la hermana de doña Herminda Suárez Hurtado también. María Constanza, que me están escuchando todos allá en la vereda, María Constanza nació el 18 de febrero de 1970. Ella vive en la vereda Cerro Alto. En Cerro Alto me escuchan, en muchas partes me saben escuchar. La señora María Constanza vivía bien, no le dolía nada, comía tranquilamente, dormía bien, se desplazaba bien, pero de un momento se empezó a ver flaquita, comía, no engordaba, ya empezó a darle como mareos, ya le dolía la cabeza, como que se desmayaba, ya se botaba al piso, que era ataque de epilepsia, que era trastornos mentales, que era que le había llegado un coágulo al cerebro, no sabían, estaban confundidos, me llamaron y nos pusimos a averiguar a ver cómo le colaborábamos. Bendito día, ya no está. Ella decía que quería acabar hasta con la vida de ella, que se estaba enloqueciendo, que no quería hacer sufrir a los nietecitos que tiene, que lo quieren mucho. Pero vea, mi Dios es grande, poderoso. Me llamaron a yo, Taita Mayor, corandero, rezandero de selvas de Potomayo. Duró como 4 o 5 días, ya está bien, ya camina, no le duele nada, come lo que quiere, puede dormir bien, puede dormir tranquila, ya está bien, ya no le dan ataques, no le dan convulsiones, ya no se quiere enloquecer, gracias a Dios, porque el que tiene fe, tiene fe. Hay que tener fe, hay que creer en Dios. Vuelvo y repito, la fe hace milagros. Mi Dios convirtió las piedras en pan, mi Jesús Cristo convirtió el agua en vino, resucitó a los muertos, hizo ver a los ciegos, y hay muchos que tampoco creían. Hola, tenga fe en Dios, tenga fe en la medicina ancestral, tradicional, indígena, tenga fe en los que saben. Crean en los que saben. Hay personas que saben mucho, saben demasiado, aprovechen. Porque usted, si no se cuida, no lo cuida nadie. 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

Cenizas de mi madre, la música con los trovadores de Cuyo. Tenemos las 10:42 minutos, la hora 10:42. Este es el correo musical de Radio Suroeste, oyentes que nos escuchan en Burgos Abajo.

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3: Tenemos las 10:51, ya son las 10:51. 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

Ahora saludando a los oyentes que nos siguen reportando su sintonía a través de sus llamadas 604-844-6060. Orlando Ramírez nos escucha en Paysandú, Concordia.

0: Que Dios te bendiga. La música con Peter Manjarres. Tenemos las 10:59 minutos, la hora 10:59 minutos. Están escuchando La Potente y Popular de Antioquia. Regresamos en un instante.
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0: Hoy es miércoles, estamos a 13 del mes de mayo del año 2026.
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0: Pérez Juan Gabriel, y esto se llama Si Quieres. Tenemos las 11:07, la hora en Radio Suroeste. 11:07.
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0: Y saludo a esta hora para Manuel el Costeño. Nos escucha allí en El Golpe, en la ribera del río Cauca, en el municipio de Concordia, sintonizados a esta hora con la más potente y popular de Antioquia, Radio Suroeste.

0: No hay cielo, la música con Franco De Vita. Ya tenemos las 11:15 minutos. Ahora en Radio Suroeste ya son las 11:15 minutos. Escuchan la potente y popular Somos Radio Suroeste. Y este es el correo musical.
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0: Oyente por acá, buenas.
3: Don Gustavo, buenos días.
0: Buenos
3: para
0: días.
3: Reportar sintonía,
0: ¿sí?,
3: de Copacabana, Héctor Arias.
0: Sí.
3: Quiero escuchar el tema Esperando mi turno.
0: Mucho gusto.
3: Muchas gracias.
0: Bueno.

0: es Willy Rey, esto se llama Esperando mi turno, 11:20, la hora en Radio Suroeste, son las 11:20, este es el correo musical que les complace.
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0: Continuamos a esta hora complaciendo el gusto musical de nuestros oyentes. Por acá me dice que saludemos a esta hora Edilia Colorado en la Siberia Salgar, el saludo de parte de su hija Edilia Gallego desde la Ondina Concordia.

0: Madre, solo hay una, la música con los relicarios. Ya tenemos las 11:23 minutos, la hora en Radio Suroeste. Son las 11:23 minutos.
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0: Y saludos para nuestros oyentes, nos siguen reportando su sintonía. A esta hora quiero saludar a oyentes que nos escuchan en el municipio de Venecia. Los saludamos.

0: Es la voz de Rocío Dúrcal, se llama Hoy lo vi pasar. 11:27 minutos, la hora en Radio Suroeste, las 11:27.
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0: las 11:30 minutos.
5: Don Gustavo, tenga usted muy buen día. Soy un fiel oyente por aquí en Morrón. Para si es tan amable de programarme hoy el temita y le agradezco. No nos vamos a olvidar de la agrupación Bronco. Muchísimas gracias, tenga un buen día, don Gustavo.

0: Un bronco, escuchábamos No nos vamos a olvidar. Tenemos las 11:33 minutos, la hora 11:33.
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0: Darío Correa en Génova Quindío lo saluda, una amiga desde el municipio de Concordia. 11:34.

0: Con Ana Gabriel escuchábamos Malvado, ya son las 11:36 minutos, la hora en Radio Suroeste. Tenemos las 11:36 minutos.
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0: Y saludamos a esta hora a Mincho, Rabadilla y Mateo, lo mismo que a Edilson, en la finca La Valdivia, en el municipio de Betulia.

0: Uriel Henao y sus Tigres del Sur. Esto se llama El Gran Mafioso. 11:40 minutos, la hora en Radio Suroeste. Ya son las 11:40 minutos.
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0: Oyente por acá, buenas.
2: Don Gustavo, muy buenos días, ¿cómo ha pasado?
0: ¿Qué más, bien o qué?
2: Para pedirle un favorcito, a ver si me hace el favor y me complace con cualquier tumbes igual. Gabriel Caicedo en el sector El Liceo, le agradezco mucho y una feliz tarde, Tavo.
0: Listo, hombre, Gabriel, con mucho gusto allí en el sector del Liceo. Gabriel en sintonía de la potente y popular Radio Suroeste en Concordia.

0: La música con Ray Lupita se llama Cualquier Tumba es Igual. Tenemos las 11:43 minutos, la hora en Radio Suroeste, 11:43 minutos.
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0: Continuamos a esta hora complaciendo el gusto musical de nuestros oyentes. ¿Quién hay por acá? Buenos días.
2: Buenos días, para saludar a Deyanira y Liliana en la comida con la canción Madrecita del Alma, Luis Alberto Posada, de parte de todos sus hijos y sus nietos. Que

0: Madrecita del alma a la música con Luis Alberto Posada, 11:47 minutos. La hora en Radio Suroeste son las 11:47 minutos.
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0: Mensajes que me envían a través del WhatsApp 312-290-8080. Jairo Ruiz nos escucha en la vereda Santa Rita, en el municipio de Concordia.

0: Con el Doctor América escuchábamos consejos de una madre. Tenemos las 11:49 minutos la hora. Son las 11:49 minutos.
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0: Oyentes que nos reportan su sintonía, ¿quién hay por acá? Buenos días.
2: Pues Gustavo, buenos días. Buenos cordial días. Saludo. Le habla Javier Uribe reportando sintonía del corregimiento de San José, municipio de Andes.
0: Hola Javier, ¿qué más? Cuéntame.
2: Quisiera por favor escuchar un temita del Beto Buritica que lleva por título Cuando Más Confié.
0: De una.
2: Un saludito muy especial para el amigo Darío Cadavid en la vereda Villaluz, ¿listo? El amigo Nena Vargas,
0: ¿sí?
2: Y al monito concordiano en sintonía de la más potente y popular radio suroeste de Concordia. Muchas gracias, don Gustavo, feliz día.
0: Listo, hombre, Javier, con mucho gusto.

0: cuando más confié la música con el dueto Buritica. Tenemos las 11:52 minutos, la hora en Radio Suroeste, 11:52 minutos. Finalizamos así esta primera parte de su correo musical. Llega a continuación el espacio de la Alcaldía del Municipio de Concordia, programa institucional Conexión Local.
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2: Gustavo y oyentes, ¿qué tal? Buenos días, bienvenidos a nuestro programa institucional. Hoy estamos aquí desde el parque principal, precisamente ya ultimando detalles de lo que se va a vivir en estas fiestas de la Concordia, la Trova y la Arriería, que iniciaron desde el día de hoy. Iniciamos a las 9 de la mañana con la caravana del Día del Hincha. En este momento, en la cancha Lázaro Restrepo, se está llevando a cabo pues todo lo que tiene que ver con los encuentros deportivos de los diferentes equipos, los diferentes hinchas que estarán disputando este hermoso día allí, con unos partidos bien especiales. El municipio de Salgar nos visitó en el femenino. Como les digo, se está realizando el partido entonces en el día de hoy, allí el primero de estos encuentros. Les invitamos para que se acerquen a la cancha Lázaro Restrepo, Desde ya les quiero hacer la invitación también para que vivamos fiestas desde la Concordia, la Trova y la Arriería, la versión número 19, que ya, mejor dicho, se están ultimando los detalles aquí en el parque principal. Ya los que han tenido la oportunidad de estar aquí en la zona urbana, pues ya vieron la pavimentación o lo que es la primera capa de la calle de la Confitería, donde ya no la estrenamos también hoy con la gran caravana que les decía de las 9 de la mañana. Y seguimos promocionando estas fiestas en todo el suroeste de Antioquia para que se acerquen, porque tenemos una programación muy variada. Gustavo y oyentes, anunciarle a la parte comercial, a los amigos del comercio del parque principal, que estaremos haciendo el lavado del parque hoy a partir de las 2 de la tarde. Se estará realizando entonces labores de limpieza. Un agradecimiento especial a los bomberos voluntarios, que ellos, como siempre, están dispuestos para acompañarnos en esta labor de lavado del parque y de esta manera estar preparados para lo que se viene este fin de semana, que ya este pueblo, este municipio de Concordia, Antioquia, Balcón Cívico y Cultural del Suroeste de Antioquia, se viste de fiesta. Entonces, la invitación para que nos programemos de una vez, porque las fiestas ya iniciaron. Los jóvenes, pilas, mañana vamos a tener el color room desde las 3 de la tarde, salida desde la sede de los bomberos, y vamos a estar en el CIC, el Centro de Integración Ciudadana, en la Amelí, culminando con este evento especial que terminará con una miniteca. Listo, entonces un abrazo bien especial, Dios les bendiga y nos seguimos encontrando en la radio. Un abrazo.
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0: 11:57, las 11:57 de hoy miércoles 13 del mes de mayo del año 2026. Pausa comercial, ya regresamos con Suroeste al Día Noticias.
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8: Amables oyentes, tengan ustedes muy, pero muy buenas tardes. Bienvenidos a la información en los 1280 de Radio Suroeste. Hoy estamos a día miércoles, es 13 de mayo del año 2026, con la dirección general de Antonio González Gallego y la coordinación periodística de Libardo Egidio Ramírez Zapata. Iniciamos nuestra ronda informativa, nuestra segunda ronda informativa, con las noticias de Antioquia, de Colombia y del mundo. Bienvenidos, titulares de hoy.
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8: En noticias de Antioquia les contamos hoy las que se destacan. Mucha atención. Un juez niega libertad condicional alias Lindolfo. El ex jefe de la oficina apelará la decisión. A prisión alias Jarlinson, cabecilla de la banda delincuencial El Salado. Doble calzada de la ceja Río Negro ya entró en su fase final con un avance del 95%. Procuraduría formuló pliego de cargos contra una médica del Hospital de Angostura en Antioquia. Al parecer, la médica no atendió de manera adecuada a una menor que manifestó ser víctima de violencia sexual. Medellín es la capital musical del mundo. Presidente de Davivienda por Daviarena. Para Davivienda, el Daviarena es una oportunidad para dar un paso más allá en el mundo del entretenimiento. Policía captura en Sabaneta a un hombre por demanda de explotación sexual de menores. Capturado el hombre que presuntamente asesinó a su esposa e hirió a sus dos hijos en Yalí, Antioquia. 114.309 jurados de votación fueron designados en Antioquia para las presidenciales del 31 de mayo. Amor por Medellín cumple este 13 de mayo 46 años de haberse constituido. Un rumano y un guatemalteco se suman a la lista de inadmitidos en el aeropuerto de Antioquia. Antes de finalizar mayo, llegarían abonos a deuda de la nación para financiar el metro de la 80. Seguimos perdiendo la guerra con quienes disputan el territorio, dice alcalde de Yarumal, quien lanzó alerta. Buscan hasta con oraciones a Juan José. Lleva 21 días desaparecido desde que salió del trabajo en Sabaneta, Antioquia. Noticias hoy, capturados dos hombres con arma de fuego y munición en Caucasi, Antioquia. Con 692 startups activas, Medellín se consolida como el epicentro de la innovación en Sudamérica. En Noticias de Colombia les contamos hoy. Consejo Nacional Electoral alista investigación y cargos contra Matador por violencia de género contra Paloma Valencia. Embajador en Haití estaría haciendo campaña. Iván Cepeda, candidato, pidió investigación. Disidencias de Calarcá asesinaron a cuatro soldados en el departamento del Guaviare. Galán sobre diálogo entre alcaldes y gobierno. Hemos visto una relación tensa y difícil. Nueva EPS responde a caso de bebé que murió en Bucaramanga. Esperaba traslado. Denuncian que guarda de seguridad se robó más de 200 millones en San Andresito, en el norte de Bogotá. El próximo gobierno debe sacar de la crisis que viene afrontando Ecopetrol. Guerrilla del ELN incendia bus en vía Málaga-Pamplona y aumenta alerta por ataques en la zona. Petro señala a la fiscalía de provocarle aborto a su nuera Laura Ojeda. La fiscal nos odia. Bienvenidos a la información. 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
8: Noticias del departamento de Antioquia a esta hora. Mucha atención. Antes de finalizar mayo llegarían abonos a deuda de la nación para financiar el metro de la 80 en la capital de Antioquia. A pocos meses para el final del periodo actual del gobierno nacional, hay incertidumbre en Medellín frente a los recursos provenientes de la nación para cofinanciar el metro de la 80, obra clave para la movilidad del occidente de la ciudad y que actualmente avanza en un 50%. Hasta ahora la cifra sigue siendo la misma, tal cual lo reveló a finales de enero del año 2026. El proyecto solo ha recibido en los últimos meses 85 mil millones de pesos de los 497 mil millones que el gobierno nacional debía girar por la vigencia 2025. No obstante, durante el más reciente balance de gestión de la empresa de transporte, el gerente Tomás Elejalde indicó que hay compromisos para que en lo que resta de mayo lleguen abonos de esa obligación. Esperamos ahora, como nos ha anunciado, un aporte en el mes de mayo, que es importante además para poder garantizar las reservas de los créditos que tenemos con la banca local, puntualizó Elejalde. El directivo sostuvo que si bien el proyecto continúa avanzando con recursos del Distrito de Medellín, es fundamental el cumplimiento de los compromisos adquiridos por la Nación, toda vez que tienen créditos por asumir. Sumados a los 412 mil millones de pesos del 2025, hasta ahora tampoco han llegado recursos de la actual vigencia, que le restan pocos días para llegar a la mitad. Esos créditos tienen que ser respaldados con las vigencias futuras y necesitamos esos desembolsos de vigencias futuras para poder seguir adelante. De lo contrario, podríamos tener dificultades en el avance del proyecto, advirtió. Sobre la mitad del total de las obras contempladas para la puesta en funcionamiento de este nuevo sistema de transporte, los trabajos actualmente avanzan en frentes como el viaducto de Caribe, el puente sobre la quebrada La Iguaná, la estación soterrada de San Germán, traslado de redes y gestión predial. Noticias del departamento de Antioquia a esta hora, mucha atención. ...114.309 jurados de votación fueron designados en Antioquia para las presidenciales del 31 de mayo. Antioquia ya tiene listos sus 114.309 jurados de votación para las elecciones presidenciales del 31 de mayo. De estos, 94.806 serán jurados principales y 19.503 remanentes. La Registraduría Nacional del Estado Civil designó en total 850.871 jurados en toda Colombia, 708.259 principales y 142.612 remanentes. La selección se realizó mediante sorteos realizados entre el 4 y el 6 de mayo en la plataforma de la Registraduría. El servicio de jurados es obligatorio. Si no se presenta o se van sin permiso, lo pueden sancionar. Si trabaja en el sector público, lo pueden sacar del cargo. Incluso si es del sector privado, le pueden imponer una multa de hasta 10 salarios mínimos. Cabe hacer mención que tanto empleados públicos como privados tienen derecho a un día libre remunerado por haber sido jurado. Lo puede tomar dentro de los 45 días hábiles después de las elecciones. Hay dos formas para hacerlo, como es consultar si es jurado y el lugar donde fue designado. Pues para ello puede descargar gratis la aplicación A Votar o ingresar a www.registraduría.gov.co y haga clic en consulta jurado de votación. Ahí le aparecerá si fue elegido, el lugar, la fecha y la hora de la capacitación. Indican desde la Registraduría que los jurados fueron sorteados de forma transparente con veedores de las organizaciones políticas, la fuerza pública y de las autoridades. 12:11 minutos, son las 12:11 minutos. Noticias a esta hora, noticias de Antioquia. Mucha atención, por esta vía antes se podía andar a 80 kilómetros por hora y ahora solo se permite circular a 50 kilómetros por hora. Tiene cámara de fotomulta, les diremos. Tiene que pasar por la Avenida Regional Occidental, más conocida como La Variante, en el tramo de Bello. Recuerde que a partir de ahora deberá hacerlo más despacio, porque la Alcaldía de Bello anunció que rebajará la velocidad en este corredor de 80 kilómetros a solo 50 kilómetros por hora. Así lo anunció.

Acción. El argumento de la alcaldía de Bello para imponer comparendos por pico y placa es que esto se debe a las congestiones que se presentan en la glorieta de Niquía, la cual distribuye vehículos hacia esta vía, principalmente los que vienen del norte metropolitano. Este anuncio va de la mano de la decisión de implementar 4 cámaras más de fotodetección en la jurisdicción de Bello, ubicadas en la autopista Medellín-Bogotá, la avenida regional oriental, o sea, sector de La Seca, y la vía Medellín-San Pedro en el corregimiento de San Félix. En cuanto a los límites de velocidad en el corredor de la avenida regional paralela autopista sur, hasta el momento en los otros 3 corredores no se han hecho anuncios y la velocidad se mantendrá en los 80 kilómetros por hora. Sin embargo, las autoridades hacen el llamado a mantener la prudencia con la velocidad, con el fin de evitar accidentes de tránsito que puedan cobrar la vida de los conductores y demás actores viales en estas vías. 12:13 minutos, noticias de Antioquia. La Procuraduría formuló pliego de cargos contra una médica del Hospital de Angostura, Antioquia. La Procuraduría General de la Nación formuló pliego de cargos contra Melisa Restrepo Arango, médica del Hospital San Rafael de Angostura, en el norte de Antioquia, por presuntamente omisión de sus funciones al atender a una menor de edad que había manifestado ser víctima de violencia sexual. Según la entidad, los hechos ocurrieron el pasado 16 de febrero y al parecer la médica Restrepo Arango no activó de manera inmediata el protocolo respectivo para notificar a las autoridades competentes sobre esta situación. Para la Procuraduría no se habría aplicado el manual de cadena de custodia para la preservación de elementos materiales probatorios y evidencia física establecida en el Código de Procedimiento Penal, artículo 255, con lo que pudo haber afectar la función pública, la administración de justicia y los derechos de la menor. La presunta conducta de la investigada es una falta grave cometida a título de culpa grave, según indicó la Procuraduría Provincial de Instrucción de Yarumal, encargada del análisis de este caso. Recientemente, el Comité Internacional de la Cruz Roja evidenció la gravedad de este tipo de actuaciones y violencias en nuestro país. Explicó esta entidad que entre las distintas formas de violencia registradas, la violencia sexual siguió siendo particularmente grave y al mismo tiempo una de las menos visibles. Las cifras disponibles no reflejan la magnitud real de este fenómeno, en parte porque muchas víctimas y sobrevivientes enfrentan estigmatización y temor a represalia y barreras para reportar lo ocurrido y acceder a la rutas de atención y asistencia. Además de la violencia sexual comprende prácticas como el acoso sexual, la desnudez forzada, el sexo por supervivencia y la esclavitud sexual, entre otras, indicó en su informe sobre el balance humanitario del año 2025. En este análisis también indicó que fuera del desarrollo de las hostilidades en nuestro país, la población civil ha tenido que enfrentar la violencia sexual, que ha representado vulnerabilidad para las víctimas efectos de la violencia sexual. Para el Comité Internacional de la Cruz Roja, los efectos de la violencia sexual no se limitan a quienes la sufren, pues también tienen impacto en sus vínculos familiares y comunitarios, afectan su salud física y mental y alteran sus condiciones de vida y su entorno social. 12:15 minutos, las 12:15. Antes de finalizar mayo llegarían abonos a deuda de la Nación para financiar el metro de la 80. A pocos meses para el final del periodo actual del gobierno nacional, hay incertidumbre en Medellín frente a los recursos provenientes de la Nación para cofinanciar el metro de la 80, obra clave para la movilidad del occidente de la ciudad y que actualmente avanza en un 50%. Hasta ahora la cifra sigue siendo la misma, tal cual lo reveló a finales de enero del 2026. El proyecto solo ha recibido en los últimos meses 85 mil millones de pesos de los 497 mil millones que el gobierno nacional debía girar por la vigencia 2025. No obstante, durante el más reciente balance de gestión de la empresa de transporte, el gerente Tomás Elejalde indicó que hay compromisos para que en lo que resta de mayo lleguen abonos de esa obligación. Esperamos ahora, como nos ha anunciado, un aporte en el mes de mayo, que es importante, además, para poder garantizar las reservas de los créditos que tenemos con la banca local, puntualizó Elejalde. El directivo sostuvo que si bien el proyecto continúa avanzando con recursos del Distrito de Medellín, es fundamental el cumplimiento de los compromisos adquiridos por la Nación, toda vez que tenían crédito
créditos por asumir. Sumados a los 412 mil millones de pesos del 2025, hasta ahora tampoco han llegado recursos de la actual vigencia, que le restan pocos días para llegar a la mitad. Esos créditos tienen que ser respaldados con las vigencias futuras y necesitamos esos desembolsos de vigencias futuras para poder seguir adelante. De lo contrario, podríamos tener dificultades en el avance del proyecto, advirtió. Sobre la mitad del total

0: De las obras contempladas para la puesta en funcionamiento de este nuevo sistema de transporte. Los trabajos actualmente avanzan en frentes como el viaducto de Caribe, el puente sobre la quebrada La Iguana, la estación soterrada de San Germán, traslado de redes y gestión predial. 12:18, ya son las 12:18.
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0: El juez de Medellín negó libertad condicional a alias Lindolfo, recluido en cárcel de Itagüí. La suspensión de órdenes de captura para avanzar en el espacio sociojurídico de la Mesa de Paz Urbana en el Valle de la Urra no son los únicos beneficios detrás de los que estarían delegados del proceso recluidos en la cárcel de máxima seguridad de Itagüí. Algunos de ellos estarían también buscando la libertad condicional. Este es el caso de Sebastián Murillo Echeverry, conocido con el alias de Lindolfo, ex cabecilla de la organización criminal La Oficina, y quien tras su captura en 2018 fue condenado a 18 años y medio de prisión por homicidio agravado, concierto para delinquir y porte ilegal de armas. Allí se conoció en los detalles del juzgado de ejecución de penas que tiene a cargo su proceso y donde se dejó constancia que el pasado 11 de mayo ingresó otra vez su expediente para resolver un recurso de apelación interpuesto por su defensa contra el auto 1221 que le negó la libertad condicional. Hace cerca de un mes, el concejal de Medellín y exsecretario de Seguridad, Andrés Tobón, ya había alertado sobre información que indicaba el avance de estas gestiones en favor de Lindolfo y en la que cuestionaba que una condena cercana a los 20 años de prisión quedara reducida a escasos 8. La información se recibe porque hay una persona muy cercana a él, conocido con el alias del Fantasma, que durante esta última semana ha venido haciendo supuestamente preparativos para justamente garantizar no solamente la salida del Lindolfo, sino que pueda una serie de actividades y recorrer Medellín sin ningún tipo de preocupación, dijo. El corporado también había advertido que la eventual libertad del Lindolfo era un trabajo jurídico de tiempo en el que también también el condenado buscaba beneficios por pertenecer al proceso de paz urbana y que así esta labor fue considerada como trabajo social. En medio de estas posibilidades, en el registro del despacho, el mismo 11 de mayo, cuando se anunció la apelación, también reconociera a Lindolfo 54 días de retención de pena por labores intercarcelarias de trabajo. Llegaron a prisión a alias Jarlinson, cabecilla de la banda delincuencial El Salado. Entre los capturados está alias Jarlinson, quien según las autoridades sería el cabecilla principal de esta organización delincuencial que operaba en el occidente de Medellín, barrio San Javier. Las autoridades pudieron capturar en flagrancia a otra persona que también debería responder por los delitos de secuestro simple agravado, extorsión agravada, concierto para delinquir agravado, desplazamiento forzado agravado, tentativa de homicidio y hurto calificado y agravado. Esta estructura delincuencial se dedicaba a imponer cobros extorsivos a comerciantes, transportadores y distribuidores de productos básicos. Asimismo, las investigaciones permitieron determinar que dicha banda criminal estaría vinculada con tráfico de estupefacientes, secuestro, desplazamiento forzado, reclutamiento de menores y control territorial armado. Su injerencia criminal principalmente estaba en varios sectores de la Comuna 13, sectores como la Principal del Salado, la Morgue, Altos de San Juan, la Caseta, La Loma, La Gallera, La Ye, Eduardo Santos, Quintas de San Javier, 20 de julio, 4 esquinas y 6 esquinas, mencionó el secretario de Seguridad y Convivencia, Manuel Villa Mejía. Los capturados quedaron a disposición de la Fiscalía General de la Nación y avanzan las audiencias de legalización de captura e imputación de cargos. 12:24 minutos. Más noticias judiciales les contamos hoy. Policía captura en Sabaneta a un hombre por demanda de explotación sexual de menores. En el municipio de Sabaneta, sur del Valle de la Aburrá, la Policía Nacional capturó a un hombre por el delito de demanda de explotación sexual comercial de persona menor de 18 años. La detención se realizó en el sector San Remo, gracias a información suministrada por la comunidad. El teniente coronel Darwin Arango, comandante del Distrito de Policía número 7, se refirió a la acción policial de este caso. Este resultado operativo fue posible gracias a la oportuna información suministrada por la comunidad y a la rápida reacción de nuestras mujeres y hombres policías. Los hechos se presentaron luego de que la central de radio alertara sobre un ciudadano que al parecer intentaba abordar a menores de edad desde un vehículo particular. Al parecer el hombre intentó abordar a menores de edad desde un vehículo particular, realizando propuestas de carácter sexual a cambio de dinero y otras conductas relacionadas con la posible producción de contenido sexual. Al llegar al lugar, los uniformados verificaron los hechos y procedieron con la captura. Las autoridades activaron de inmediato la ruta de protección para salvaguardar los derechos de los menores involucrados. Se coordinó con el Grupo de Protección a la Infancia y Adolescencia y con la Comisaría de Familia. Esto para garantizar el acompañamiento integral y el restablecimiento de derechos de los niños y adolescentes. Capturado el hombre que presuntamente asesinó a su esposa e hirió a sus dos hijos. Esto ocurrió en Yalí, Antioquia. Confirmó recientemente por parte de las autoridades del municipio de Yalí, en el nordeste antioqueño, la captura del hombre señalado de asesinar a su esposa y herir a sus dos hijos. Así lo confirmó John Jairo Giraldo, alcalde de Yalí, quien aseguró que el presunto responsable se encuentra en manos de las autoridades competentes. De acuerdo con la información oficial, la captura se produjo en el municipio, luego de un trabajo investigativo y operativo desarrollado en tiempo récord por funcionarios de la Siquina Antioquia, quienes en menos de 4 días lograron recolectar elementos materiales probatorios, adelantar labores de ubicación y materializar la orden judicial contra el presunto responsable de este lamentable hecho. De acuerdo con las investigaciones adelantadas por la Fiscalía 96, seccional de Yolombó, el capturado sería el presunto responsable de los hechos ocurridos el pasado 8 de mayo de este año en la vereda Montebello. Durante el procedimiento fue incautada un arma cortopunzante que al parecer habría sido utilizada en la comisión del hecho investigado. Así lo dijo el coronel Luis Fernando Muñoz, comandante del Departamento de Policía Antioquia. Cabe mencionar que la víctima respondía al nombre de Lucedilma Chavarría Misas, de 35 años. De acuerdo con el reporte oficial de las autoridades, fue hallada sin vida al interior de su vivienda con varias heridas causadas con arma cortopunzante en el cuello y en el pecho. Además, dos menores de edad de 3 y 13 años, hijos de la pareja, resultaron heridos de gravedad y fueron trasladados a un centro asistencia. 12:27 minutos, las 12:27. Fueron capturados dos hombres con arma de fuego y munición en hechos ocurridos en el municipio de Caucasia.

0: Dos hombres fueron capturados en flagrancia en el municipio de Caucasia por el delito de fabricación, tráfico, porte o tenencia de armas de fuego, accesorios y munición. Los hechos ocurrieron en el sector de Villa Arabia, donde los uniformados observaron a dos individuos que se movilizaban en motocicleta. Durante el procedimiento, la Policía Nacional pudo incautar una pistola calibre 9 milímetros, dos proveedores color negro, 29 cartuchos calibre 9 milímetros, una motocicleta y un teléfono celular. Los detenidos y el material incautado fueron dejados a disposición de la Fiscalía Especializada Central del Bajo Cauca, mientras avanzan los procesos de judicialización. 12:28 minutos, ya son las 12:28 minutos. 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
0: Amor por Medellín cumple este 13 de mayo hoy 46 años de haberse constituido. La Fundación Amor por Medellín, Antioquia y Colombia conmemora hoy miércoles 13 de mayo 46 años de haberse creado, luego de una convocatoria de la alcaldía de la capital de Antioquia de ese momento y el mandatario local en esa época, Bernardo Guerra Serna. En ese llamado, un grupo de exalcaldes y 70 líderes empresariales, gremiales y cívicos de la ciudad le dieron vida a esta fundación que promueve el civismo en esta ciudad, departamento y país. Durante estos 46 años ha promovido el civismo y la formación de líderes que estén enfocados en la participación ciudadana, que tengan conciencia de que la democracia debe ser un hábito de vida y promoviendo al mismo tiempo la cultura ciudadana. El encuentro académico para celebrar los 46 años de la Fundación Amor por Medellín se tiene previsto para el próximo 27 de mayo a partir de las 4 de la tarde en el auditorio Guillermo Jaramillo Barrientos de la Universidad Pontificia Bolivariana. Ese día se celebrará también el cumpleaños número 90 de la Facultad de Derecho de la UP y allí se entregará el libro La Democracia como Proyecto de Vida. La Universidad Pontificia Bolivariana, por medio de sus docentes de Derecho Constitucional, y la Fundación Amor por Medellín, Antioquia y Colombia, buscan hacer una reflexión sobre la importancia de hacer un abordaje del conocimiento de la Constitución, que lleve a formar ciudadanos con criterio, con capacidad de análisis, que se aprendan a entender desde la diferencia, que valoren las opiniones divergentes, comprometidos en hacer de la democracia una práctica de vida, que la vean como un construir una sociedad donde todas las personas puedan participar de manera real, consciente y digna en las decisiones que afectan su vida, indicaron desde esa fundación. Buscan hasta con oraciones a Juan José. Lleva 21 días desaparecido desde que salió del trabajo en Sabaneta, Antioquia. Los últimos 21 días para Janet Milena Arroyave Arteaga han sido quizás los más difíciles de su vida, porque esos han sido los días en los que no ha sabido del paradero de su hijo, Juan José Taborda Arroyave, de 21 años de edad. Desde la noche del pasado 22 de abril, se perdió todo contacto con este joven, quien estaba trabajando en una empresa de pinturas del municipio de Sabaneta. Este joven, en medio de un arrebato por buscarse un mejor futuro, dejó su hogar en el municipio de Andes, suroeste antioqueño, y se radicó en el municipio de Envigado. A los pocos días comenzó a trabajar en una empresa de pinturas en Sabaneta, donde, según Janet Milena, estaba muy contento de haber llegado a ese lugar. Inició en esta empresa desde el 1 de abril y después de finalizar la jornada el 22 de abril, se contactó mediante videollamada con su mamá para decirle que iba a salir un rato y que esperaba al festivo del 1 de mayo para ir a Andes a visitarla. Pero después de esa comunicación, a las 6:37 de la tarde de ese viernes, se perdió todo rastro de este joven, el mayor de tres hermanos. Nos despedimos normal ese día y al sábado no hablamos. Me empecé a preocupar cuando de la empresa me llamaron a decirme que no había ido a trabajar y que les parecía muy extraño porque estaba muy entusiasmado, relató esta madre. De ahí empezaron las labores de búsqueda iniciales para saber qué había pasado con él. Incluso hicieron un rastreo de su motocicleta con las autoridades, pero tampoco hubo evidencias contundentes que permitieran saber dónde se encontraba. Hasta el momento el vehículo tampoco aparece. La última evidencia que tuvieron de Juan José fue un llamado de 30 segundos que Janet Milena tuvo con su hijo mediante mediante la red social Facebook, en la que le dijo escuetamente: Mile, tranquila que yo estoy bien. La comunicación se interrumpió después de esa breve llamada, en la que no dijo tampoco dónde estaba. A partir de ese momento yo le marco todos los días en las redes sociales, porque días antes de que se desapareciera le habían robado el celular allá en Medellín. Sin embargo, después de esa vez nunca tuve respuesta y estoy muy angustiada, expresó la mamá de Juan José. Con el paso de los días y el aumento de la angustia, incluso los familiares de este joven realizaron una misa en la iglesia principal de Andes para rezar por su pronta aparición. Sin embargo, hasta ahora sus súplicas no han sido escuchadas. Si alguien sabe sobre su paradero, puede contactarse a la línea 122 de la Fiscalía en las opciones 5 y 1 para ser enlazados con la unidad de desaparecidos, o a través del WhatsApp en el número 318-532-1745. 12:37 minutos, son las 12:37 minutos a esta hora. La información nos llega desde el municipio de Fredonia con Antonio Estrada Saldarriaga.
10: Estamos con la presencia informativa desde el municipio de Fredonia, hoy miércoles 13 de mayo de 2026, y aprovechamos para presentarle el saludo muy especial a nuestros profesionales de las noticias: don Gustavo Alberto Restrepo Gutiérrez en Radio Suroeste, Jorge Hernán Ramírez Valencia en Radio Santa Bárbara. Igualmente el saludo para Gilberto Rendón en Cerros Estéreo y en Farallones Estéreo. Pues hombre, nuestros amigos Gilberto Rendón y Mauricio El Congo Velázquez, el saludo. Saludo para todos los corresponsales y los amables oyentes. Faltan 19 días para las elecciones de presidente de la República. Decía el filósofo griego Sócrates: cuando el debate está perdido, la calumnia es el arma del perdedor. Tenemos para contarles que arranca el Mundial de los Pueblos, el Campeonato Intermunicipal de Fútbol en nuestro suroeste antioqueño. Les contamos que dentro de la programación el Grupo B tiene partidos para el sábado 16. Concordia se enfrenta a Pueblo Rico y Valparaíso lo hace frente a Urrao. En el Grupo A, el domingo 17 de mayo, Venecia se enfrenta a Jericó y Amagá a Fredonia. Agenda del Consejo Municipal para hoy: se tendrá informes de avances del EOT con invitados de Planeación Departamental y Cor Antioquia a las 10 de la mañana. Para el jueves 14, intervención de empalme y proyección 2026 del Centro de Acopio Vehicular del municipio, hora 9 de la mañana. Dentro de la propuesta de la Alianza por la Vida, se logró lo que era poco probable: unir diversas personas y partidos en el departamento del Putumayo en torno a Iván Cepeda. El encuentro, considerado histórico, unió al exministro y exembajador Guillermo Rivera, a Carlos Ardila, liberal, representante a la Cámara, a John Freddy Valencia, representante de las víctimas, a Andrés Cancimance, representante a la Cámara, Miguel Ángel Rubio, representante a la Cámara electo, a los ex candidatos a la Cámara, Johnny Portillo, Rubén Velázquez, Wilson Isaza, Yule Anzueta, Mario Jamio, entre otros líderes. Allí esperan sacar el 90% del censo electoral. Les contamos que Cor Antioquia llega a Fredonia. La administración municipal, en articulación con Cor Antioquia, invitan a la jornada especial de atención y asesoría en trámites ambientales, permisos de vertimientos, concesiones de agua, aprovechamientos forestales, recepción de solicitudes ante la autoridad ambiental. Lugar: Parque Principal, viernes 15 de mayo, de 9 a 2 p.m. El cambio se siente y se defiende votando. Vota el 31 de mayo porque se vive y se siente Cepeda presidente. Por la defensa de la educación pública, el auxilio sentido para los adultos mayores y las mujeres cabeza de familia. Por la educación pública gratuita, marca en el tarjetón parte superior izquierda la primera pareja, Iván Cepeda y Aida Culcué. los candidatos del pueblo. No se deje confundir. Esta es publicidad política pagada. Les contamos que para el 19 de mayo la Secretaría de Gobierno, en cabeza de la doctora Sara Sánchez Vélez, informó a nuestras emisoras que se estaría convocando a partidos y movimientos políticos para socializar lo relacionado con las elecciones presidenciales del 31 de mayo. Ya está el respectivo decreto para los dirigentes políticos que lo deseen estudiar. Bueno, en lo que tiene que ver en la discusión del día anterior en lo del presupuesto participativo, destacando que es importante, que le gusta a las comunidades, se notó en intervenciones como las de Lady Cano, las de Camilo Acevedo, una cierta inquietud por lo que tiene que ver con los tiempos, la papelería, los cambios en los costos, las compras y los desembolsos, la seguridad social, e igualmente Doña Ruth, también de Guayabal, el exceso de papelería, dice, no falta sino que haya que traer la partida de bautismo de mi bisabuelo. Esto se vuelve engorroso, angustiante y preocupante, pues, para los presidentes que tienen que dar respuesta a sus respectivas comunidades. A esta hora del día, como nos complace saludar a un Fernando Paniagua en Támesis, a Manuelito Gallego en la cabecera, a don Tulio Gallego en Combia y a doña Luz Estela Echavarría en la cabecera. Desde el municipio de Fredonia, con el cariño de siempre, esta fue la presencia informativa de Antonio Estrada Saldarriaga. Para todos, que tengan el mejor de los días.
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6: Mucha atención, la Secretaría de Agricultura de Concordia está informando a todos los ganaderos del municipio de Concordia que el primer ciclo de vacunación contra la fiebre aftosa, brucelosis bovina y carbón ya se inició y estará finalizando el 10 de junio. Valor de la dosis de vacuna contra la fiebre aftosa, 1.840 pesos, y de la dosis de vacuna de carbón, 2.160 pesos. Si requiere de mayor información, puede comunicarse al número de contacto 321-801-4345 de la Secretaría de Agricultura del municipio de Concordia, firma Lina Marcela Aguilar Gutiérrez, la funcionaria encargada de esa dependencia en Concordia. A la comunidad de Monte Abajo le recordamos que mañana jueves 14 de mayo se celebrará una Eucaristía a las 5 de la tarde en la casa de Albeiro Agudelo por el aniversario de Aníbal Montoya y Mauricio, invitados. 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Mucha atención, se perdieron los papeles de una moto Libero Azul de placa DCD 28A en el trayecto de Betulia a La Raya. Si alguien nos ha encontrado, por favor llamar al 310-539-1651, hay gratificación. Desde la Alcaldía de Concordia y la Secretaría de Salud y Bienestar Social, le recordamos a los adultos mayores que pertenecen al programa de Colombia Mayor que ya se están realizando los pagos de este programa. Deben de acercarse y el plazo para hacerlo es hasta el 27 de mayo de este año para que reciban estos pagos. Recuerde que se está haciendo con pico y cédula, de acuerdo a la terminación de su cédula, y se deben de acercar en esos días. Los lunes les corresponde a las cédulas terminadas en 1 y 2, martes cédulas terminadas en 3 y 4, miércoles las cédulas terminadas en 5 y 6, jueves cédulas terminadas en 7 y 8, viernes cédulas terminadas en 9 y 0, sábado las cédulas terminadas en 0, 2, 4, 6 y 8, domingo cédulas terminadas en 1, 3, 5, 7 y 9. Hay que tener en cuenta el horario de atención en el punto de Gana, lunes a jueves de 8:30 de la mañana a 5 de la tarde, viernes y sábado de 9 de la mañana a 5 de la tarde, domingos de 11 de la mañana a 4 de la tarde. Por favor, tener en cuenta que solo serán atendidos en ese orden de la terminación de sus cédulas. Informa Alejandra Ramírez de Enlace de Colombia Mayor en el municipio de Concordia. Las siguientes personas deben de comunicarse al Juzgado Promiscuo Municipal de Hispania: John Jairo Bravo Arboleda, cédula 1-013-557-303, y Juan Gabriel Incapié Cano, cédula 101-1001-015-813. Deben de comunicarse al Juzgado de Hispania a la línea fija 604-843-2091. Informa María Antonieta Gudelo Pulgarín, secretaria del Juzgado Promiscuo del municipio de Hispania. Los equipos básicos de salud informan a la comunidad del sector Hoyo Caliente que a partir del 11 de mayo se dará inicio a las actividades de atención integral en salud familiar y comunitaria. Se dio inicio ya desde este lunes anterior, 11 de mayo. Las visitas se realizan por un equipo interdisciplinario conformado por profesionales de medicina, psicología, enfermería profesional y auxiliares de enfermería, quienes estarán debidamente identificados. Agradecemos a las familias permitir el ingreso del personal de salud a sus hogares, esto para poder realizar una intervención integral orientada a la promoción de la salud, prevención de la enfermedad y fortalecimiento del bienestar familiar. Agradecemos de antemano el apoyo brindado, informa Ada Calderón, profesional de enfermería de equipos básicos de salud en el municipio de Concordia. Los directivos de la Institución Educativa de Jesús de Concordia están invitando a la comunidad concordiana a la Feria del Emprendimiento y el Fomento Empresarial Somos Semilla, Somos Café, que se desarrollará el día de mañana, jueves 14 de mayo, entre las 9 de la mañana y las 3 de la tarde en el Parque Principal. Allí los estudiantes tendrán la oportunidad de demostrar sus iniciativas de negocio desde el territorio, productos con años, aroma y sentido de café. 12:53 minutos, ya son las 12:53 minutos.
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6: Consejo Nacional Electoral alista la investigación y cargos contra Matador por violencia de género contra Paloma Valencia. En la mañana de este miércoles se conoció una ponencia que será votada en la sala plena del Consejo Nacional Electoral de Colombia y que reviste especial importancia por estar enmarcada en la Ley 2453 del 2025, norma que establece medidas para prevenir, atender, rechazar y sancionar la violencia contra las mujeres en política. El documento elaborado por el magistrado Álvaro Hernán Prada se origina en una serie de publicaciones en la red social X hechas en enero por el caricaturista Julio César González Matador, quien en ese momento era candidato al Senado, en contra de la senadora y candidata presidencial del Centro Democrático, Paloma Valencia. En varios trinos, caricaturas, imágenes y reposteos, Matador se burlaba del aspecto físico de la dirigente política, haciendo alusión a un supuesto sobrepeso. En una de sus publicaciones, por ejemplo, compartió una imagen de Valencia comparándola con la escultura de Paloma, de la Paloma de la Paz, del artista Fernando Botero. Además, según la ponencia, el caricaturista también reposteó mensajes mensajes de terceros en los que se atacaba a Valencia con términos como marrana, gorda, bruja racista o alusiones a comer de gula, entre otros calificativos considerados ofensivos. Para el magistrado Prada, estas publicaciones podrían constituir presunta violación política contra la mujer por razón de género, al contener expresiones de abuso, maltrato y descalificación que afectarían la dignidad e integridad de la candidata. El documento señala que en este caso no sería procedente ampararse en la libertad de expresión, la sátira o el humor político, ya que, según el análisis, los ataques se dirigen al físico de Valencia y no a sus posturas o ideas políticas. Además, advierte que en este momento González ostentaba la calidad de candidato al Congreso por el pacto histórico. Embajadora en Haití estaría haciendo campaña a Iván Cepeda. La embajadora de Colombia en Haití, Vilma Velázquez, habría participado activamente en política durante una entrevista que concedió en días pasados al medio local Metrópole Radio y Televisión en conversaciones con Wendell Teodoro, presentador del programa Le Point. En la entrevista, la diplomática mencionó al candidato del Pacto Histórico, Iván Cepeda, y también habló sobre la reelección en Colombia, haciendo referencia al presidente Petro. Colombia ha cambiado, Colombia ha cambiado, la Constitución no permite que se reelija el presidente, pero tenemos un candidato magnífico que Iván Cepeda afirmó. Además, aseguró que Cepeda es un buen hombre que está con el pueblo y expresó su deseo de que gane las elecciones para que pueda viajar a Haití a una celebración prevista para noviembre. El candidato Iván Cepeda respondió a través de su cuenta de X: de ser cierta esta información, en cumplimiento de los principios que rigen mi acción política desde siempre, manifiesto de nuevo mi posición de que ningún servidor público debe intervenir en proselitismo político en general y en las actividades de mi campaña electoral en particular. Corresponde a las autoridades competentes investigar disciplinariamente si se ha incurrido en estas conductas, escribió. Por ahora, la Cancillería no se ha pronunciado sobre el caso. Cabe recordar que en Colombia los servidores públicos tienen prohibido utilizar su cargo, recursos o autoridad para favorecer campañas, partidos o movimientos políticos. Hacerlo puede generar sanciones disciplinarias por parte de la Procuraduría, incluyendo destitución e inhabilidad para ejercer cargos públicos. 12:57 minutos. Más noticias de Colombia. Disidencias de Calarcá asesinaron a 4 soldados en el Guaviare. 4 soldados del ejército fueron asesinados en medio de un ataque con dispositivos explosivos improvisados en zona rural de San José del Guaviare. La acción violenta ocurrió en la vereda Buenos Aires, cerca del sector de Puerto Cachicamo, donde tropas de la Fuerza de Despliegue Rápido número 1, adscritas a la Fuerza de Tarea Conjunta Omega, adelantaban operaciones ofensivas contra integrantes del bloque Jorge Suárez Briceño de las disidencias de las FARC al mando de alias Calarcá. De acuerdo con la información oficial, los militares fueron atacados con explosivos instalados en la zona por criminales de las disidencias de alias Calarcá. La fuerte detonación dejó además a 3 militares heridos, quienes a esta hora son evacuados en helicópteros hacia centros asistenciales debido a la gravedad de las lesiones y a las dificultades de acceso en el área selvática. Tras el ataque, el ejército mantuvo el despliegue operacional en el sector mientras avanzan las labores de seguridad y verificación para descartar la presencia de más explosivos. La institución expresó sus condolencias a las familias y compañeros de los soldados asesinados y reiteró que las operaciones militares continúan en esta región del Guaviare, donde las disidencias de las FARC mantienen una guerra frontal por corredores estratégicos ligados al narcotráfico y el control territorial. Galán sobre diálogo entre alcaldes y gobierno: hemos visto una relación tensa y difícil. En el marco del foro presidencial de Asocapitales, el alcalde de Bogotá, Carlos Fernando Galán, se refirió a la relación entre mandatarios locales y el gobierno nacional, asegurando que la comunicación ha sido compleja. En este gobierno hemos visto una relación tensa, difícil, compleja. Algunos alcaldes de ciudades capitales han manifestado que en estos 2 años no han tenido la oportunidad de sentarse con el presidente a dialogar uno a uno sobre los retos de estas ciudades, explicó el alcalde de la capital. Esas otras ciudades dependen del diálogo conjunto con la nación y hemos visto con preocupación que esa falta de respeto por la institucionalidad local va en detrimento de los derechos de la población en estas ciudades, dijo Galán. En el mismo sentido, aseguró que, por ejemplo, el gobierno no ha incluido la voz y las inquietudes de algunos alcaldes para temas de seguridad y de paz total. nueva EPS responde a caso de bebé que murió en Bucaramanga. Esperaba traslado. Un bebé de apenas 40 días de nacido, diagnosticado con síndrome de Down y una cardiopatía congénita, murió el pasado 11 de mayo en el Hospital Universitario de Santander, mientras esperaba ser trasladado a una clínica especializada para recibir atención de alta complejidad. La muerte del menor ha generado conmoción luego de que sus padres, Helio Cervantes y Ángela Quiroga, difundieran un video el pasado 9 de mayo en el que pedían ayuda urgente para lograr la remisión del bebé a una institución donde pudieran practicarle un procedimiento ECMO requerido debido al delicado estado de salud. Según relataron los padres, el menor había sido remitido desde Málaga hasta Bucaramanga tras presentar una bronquitis severa. Una vez en el Hospital Universitario de Santander, los médicos le practicaron un ecocardiograma que evidenció una hipertensión pulmonar asociada a una cardiopatía congénita. La familia aseguró que el Hospital Universitario ya había gestionado la remisión y que existía un preaprobado por parte de la institución receptora, pero estaba espera de la autorización definitiva por parte de la nueva EPS. En el mismo mensaje, la madre del bebé aseguró que la negativa para recibir al menor estaría relacionada con temas económicos. De acuerdo con la familia, la clínica a la que inicialmente se solicitó el traslado habría pedido un anticipo económico para recibir al paciente. 1:01 p.m, es la 1:01 p.m. Denuncian que un guarda de seguridad se robó más de 200 millones en San Andresito del norte de Bogotá. Un millonario robo quedó al descubierto en las últimas horas en el sector de San Andresito del norte de Bogotá, luego de que saquearan un local de tecnología y se llevaran mercancía valuada en más de 200 millones de pesos. El principal sospechoso sería, según las víctimas, el mismo vigilante del centro comercial. El hecho ocurrió en un establecimiento ubicado en la calle 195 con autopista norte, una de las zonas comerciales más concurridas del norte de la capital. De acuerdo con el relato entregado al Ojo de la Noche para medios de comunicación por el propietario del negocio afectado, el robo habría sido ejecutado durante la madrugada, aprovechando que el lugar permanecía cerrado y con poco movimiento. El próximo gobierno de Colombia debe sacar de la crisis que viene afrontando Ecopetrol. La empresa más importante del país viene siendo sometida en los últimos 4 años a un cóctel de situaciones que han llevado a que la principal fuente de divisas del Estado colombiano afronte su momento más oscuro, marcado por escándalos de corrupción, el fin del gobierno corporativo y la sobreideologización que ha terminado por marchitar el corazón del negocio, la exploración y la explotación de petróleo y gas. Pero conviene una precisión técnica que la opinión pública tiende a pasar por alto. Esta no es una crisis operativa, es una crisis de gobernanza. Porque si bien los técnicos de Ecopetrol siguen entregando resultados notables, los problemas vienen de los niveles directivos. En las últimas horas, varios elementos confirman la crisis. Por un lado, el presidente encargado de Ecopetrol, Juan Carlos Hurtado, dio a conocer los resultados de la empresa, que no son nada satisfactorios. Las ganancias cayeron 7.7% durante el primer trimestre de este año, alcanzando los 2.8 billones de pesos, en lo que se está convirtiendo en el peor comienzo de año desde la pandemia, sin que hoy tengamos condiciones críticas externas que llevaron a esta situación en 2020. Hurtado tuvo que entregar este balance tras haber asumido el cargo porque Ricardo Roa, presidente titular de la compañía, fue imputado el 11 de marzo por la Fiscalía por tráfico de influencias en la compra de su apartamento y el martes pasado por irregularidades en la financiación de la campaña presidencial de Gustavo Petro. Y aquí hay un detalle jurídicamente delicado. No es una salida formal, es una licencia de vacaciones. Un presidente imputado que conserva la titularidad del cargo deja a la compañía en un limbo institucional que ningún código de gobierno corporativo del mundo recomienda para una empresa que cotiza en la Bolsa de Nueva York y está sujeta al escrutinio de la SEC. A propósito, el presidente Petro, y respetando las buenas prácticas del gobierno corporativo, presionó la salida de Juan Gonzalo Castaño de la Junta Directiva. Castaño llegó en febrero en la plancha del propio gobierno. Su pecado fue actuar técnicamente. Está en contra de la salida del Permian, un activo que produce 90 mil barriles diarios y que está superando las metas anunciadas, y planteó internamente que Ricardo Roa debía apartarse del cargo mientras se enfrenta a la justicia. Lo que viene ocurriendo no es una opinión editorial, está documentado en los mercados internacionales. En menos de un mes, las dos calificadoras más importantes del mundo rebajaron la nota a Ecopetrol. S&P la bajó a W-, Moody la rebajó a BA2 con perspectiva negativa el 23 de abril, citando textualmente mayor riesgo de interferencia gubernamental y menor previsibilidad de los mecanismos de soporte. 1:04 es la 1:04. Guerrilla del ELN incendia bus en vía Málaga-Pamplona y aumenta alerta por ataques en la zona. El recrudecimiento de las acciones armadas del ELN en el nororiente del país mantiene en alerta a las autoridades y a los transportadores. Recientemente un bus de la empresa Concord fue incinerado en la vía que comunica a Málaga en la provincia de García Rovira con Pamplona, norte de Santander, en un nuevo hecho violento atribuido a esa guerrilla. El ataque se suma a otros 12 casos registrados durante el último mes en corredores viales estratégicos que conectan a los departamentos de Arauca, Santander y norte de Santander, donde vehículos de carga y de servicio público han sido blanco de acciones armadas e intimidaciones por parte del grupo insurgente. De acuerdo con información de las autoridades, hombres armados interceptaron el automotor y obligaron a los ocupantes a descender antes de prenderle fuego. Aunque no se reportaron personas heridas, el hecho generó temor entre viajeros y conductores que transitan por esta carretera, considerada clave para la comunicación entre el oriente del país y la región del Catatumbo. Petro señala a la Fiscalía de provocarle aborto a su nuera Laura Ojeda. El presidente Gustavo Petro reveló las causas por las que su nuera Laura Ojeda no pudo asistir a la audiencia de imputación de cargos por presunta violación de datos personales contra Day Vázquez. El aplazamiento despertó varios cuestionamientos, a lo que el presidente respondió vía X que esto obedece a un aborto del que, por cierto, culpa a la Fiscalía y a la prensa. Para el pasado 12 de mayo estaba prevista la audiencia de imputación de cargos contra Laura Ojeda. Sin embargo, la diligencia quedó postergada hasta nueva orden por una incapacidad médica por 7 días presentada por la pareja de Nicolás Petro. Durante la audiencia no se dieron detalles de la razón de esta incapacidad. Sin embargo, ante las críticas del por qué este segundo aplazamiento, el presidente Gustavo Petro se pronunció en su cuenta de X y aseguró que Ojeda acaba de sufrir un aborto. Textualmente, Petro dijo lo siguiente: "Acabo de perder a un nieto por la barbarie de una fiscal política y la codicia de los dueños de la prensa tradicional, enormemente codiciosa. A Laura Ojeda la quiere meter presa una fiscal que nos odia y procura hacer el mayor daño, heredera del fiscal Burgos. La fiscal general la protege a pesar de que sabe que no hace justicia independiente". Insistió en que la presión ejercida por la fiscalía política y la prensa oligárquica le ha provocado el aborto, dijo a través de la red social. 1:07, es la 1:07.
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2: La Cooperativa de Caficultores de Salgar informa el precio del café para el día de hoy. Carga de café de 125 kilos, factor 94, precio base.

0: Un dólar en Colombia hoy está costando 3.775 pesos y el movimiento ha tenido tendencia al alza, 3.795 pesos. Va subiendo 20 pesos el dólar hoy en Colombia. Sube el dólar 20 pesos. Se sostiene prácticamente la libra de café en la bolsa de Nueva York en 2 dólares con 81 centavos. Con esta información llegamos al final de nuestra segunda emisión de Suroeste al Día Noticias. Dirección General Antonio González Gallego, Coordinación Periodística Libardo Egidio Ramírez Zapata. Mi nombre, Gustavo Alberto Restrepo Gutiérrez, gracias por su sintonía. Nos escuchamos en nuestra ronda informativa de las 7 de la mañana de mañana jueves, 7 de la mañana de este jueves. Y esta tarde los invito para que sigan disfrutando de nuestra programación musical. Sigo con ustedes hasta las 5 de la tarde.
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0: Yo más de día se llama Los Recuerdos de Ella. Tenemos las 1:34 PM, la hora en Radio Suroeste. Es la 1:34 PM.
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0: Escuchan la potente y popular Radio Suroeste. Este es el correo musical. Saludo a esta hora para Germán Hernández. Nos escucha en el Cuchillón, municipio de Jardín.

0: Con Darío Gómez escuchábamos El Tiempo Lo Dirá. Tenemos la 1:37 minutos, la hora en Radio Suroeste. 1:37 PM.
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0: Continuamos a esta hora complaciendo el gusto musical de nuestros oyentes. Nos reportan su sintonía a través de sus mensajes en el WhatsApp. ¿Quién hay por acá? Buenas.
2: Don Gustavo, buenas tardes. Don Gustavo, me hace el favor y me coloca allá en la loma. Amanda Sánchez en Hoyo Caliente y Rocío Velázquez en el barrio Salazar. Que Dios lo bendiga, que tenga muchas buenas tardes.
0: Listo, Rocío, con mucho gusto. Saludos para nuestros oyentes en el barrio Salazar, en el municipio de Concordia. Sintonizados con la más potente y popular de Antioquia, Radio Suroeste.

0: Son los relicarios, se llama Allá en la Loma, 1:40 la hora. Tenemos la 1:40.
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0: Seguimos con el correo musical, oyentes por acá, buenas tardes.
2: Don Gustavo, muy buenas tardes, buenas con Hammer de acá, de la ciudad de Medellín. Don
0: Hola,
2: Gustavo,
0: Hammer.
2: Para ver si me hacía el favor.
0: ¿Sí?
2: Y me saludaba a mi Santa Madre en Pueblo Rico, Antioquia.
0: ¿Sí?
2: Dolly Ortega, de parte de su hijo Hammer.
0: Gloria Ortega.
2: Hammer Coronda Ortega.
0: ¿Listo?
2: Don Gustavo, para... con el disquito Madre Te Amaré. Muchas gracias, don Gustavo, que Dios lo bendiga.
0: Listo, hombre, Hammer, con mucho gusto. Aprovecho también para saludar con este tema a Lilian Paro Castaño en el sector de Monteabajo, en Concordia. La saludan todos sus hijos y sus nietos.

0: Madre, te amaré. Son los Gigantes del Vallenato con Ever Vargas. Tenemos la 1:45 minutos, la hora en Radio Suroeste. 1:00 p.m, 45 minutos. Este es el correo musical.
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0: Acá tengo oyentes que me están reportando su sintonía a través del WhatsApp. Buenas, buenas. ¿Quién hay por acá?
2: Muy buenas tardes, don Gustavo, ¿cómo está?
0: Bien, gracias.
2: Mira, para que me hagas el jabón y me coloque la canción Cualquier Tumba es Igual, de Ray Lupita.
0: Claro,
2: mucho para gusto. Para más bien oyente, la vereda por Leal.
0: ¿Listo?
2: Muchísimas gracias, don Gustavo, que estés muy bien.
0: Mucho gusto.

0: Ray Lupita se llama Cualquier Tumba es Igual. Tenemos la 1:48 minutos. La hora en Radio Suroeste, 1:48 minutos.
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0: Por acá tengo más oyentes en esta tarde de hoy, miércoles 13 de mayo. ¿Quién hay por acá? Buenas tardes.
2: Buenas tardes, don Gustavo.
0: Buenas.
2: Espero que se encuentre bien con la ayuda de Dios.
0: Sí, señora, muy
2: para
0: bien.
2: Para felicitarlo por ese hermoso programa de nuestras madres.
0: Gracias.
2: Que las tengamos en el cielo, bueno, y las tengamos vivas. Sí. También llamo de acá, del municipio de Fredonia.
0: Ajá, qué bien, de Fredonia.
2: Soy fiel oyente.
0: Sí, señora.
2: Y quisiera me colocar la canción.
0: Sí.
2: ¿Cómo es? Mi madre se ha ido.
0: Dale,
2: por Francisco Gómez.
0: Ah, sí, claro, claro que sí.
2: Muchísimas gracias, don Gustavo.
0: Le deseo
2: una feliz tarde y que Dios y la Virgen me lo bendiga.
0: A usted muchas gracias, muy formal. Saludo para nuestros amigos oyentes que nos reportan su sintonía desde el municipio de Fredonia, en nuestro suroeste antioqueño. Escuchan la más potente y popular de Antioquia. Somos Radio Suroeste.

0: Él es Francisco Gómez y se llama Mi Madre Se Ha Ido. 1:53 PM, la hora en Radio Suroeste. Es la 1:53 PM.
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0: María Parra nos escucha en la vereda Yarumal, en el municipio de Concordia. Le saludamos.

0: La plata no es todo, la música con Bedoya y Tavares. Tenemos la 1:56 la hora. 1:56 hoy miércoles 13 del mes de mayo del año 2026. Pausa comercial, ya regresamos.
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5: Muy bien, son las 2 de la tarde en punto. Saludos para Rabadilla, nos escucha en Betulia, Antioquia.

0: Él es Leonel Sawaski, se llama 2,000,000,000. Ya tenemos las 2:05, la hora en Radio Suroeste. 2:05.
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0: Y saludamos a esta hora a Margarita Betancourt en el barrio municipio de Angelópolis.

0: ¿Para qué, amigos? La música con Luis Alberto Posada. Tenemos las 2:08 minutos la hora. 2:08 p.m.
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0: Saludamos a esta hora a Gustavo Vázquez, nos escucha en el Parque de Concordia.

0: Aquel Lucero, la música con Paco de América, 2:12 minutos. Ya son las 2:12 minutos.
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0: Continuamos a esta hora con la mejor selección musical aquí en los 1280 de Radio Suroeste. Somos la potente y popular. Saludo para nuestros oyentes que nos siguen reportando su sintonía. Mensajes a través del WhatsApp 312-290-8080. Con mucho gusto les estamos acompañando a través de esta su frecuencia, saludando a más oyentes que a esta hora nos están reportando su sintonía. Por acá quiero saludar a esta hora a Gilma Casas.

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1: La música la escuchábamos con Alberto Echagüe, se llama Para Ti Madre. Tenemos las 2:16 minutos, la hora en Radio Suroeste, 2:16.
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1: Por acá tengo oyentes que me están reportando su sintonía. Buenas, buenas. Hola, ¿quién hay por acá? Buenas tardes.
3: Gustavo, oyente. Buenas tardes. ¿Qué Espero más? Que estés muy bien. Gustavo, ¿sí? Me hace el favor y me saluda a la señora Beatriz Madri en Villanueva.
1: Claro.
3: Con la canción Besos de Verdad de los Relicarios.
1: Mucho gusto.
3: Muchas gracias y que tengas una feliz tarde.
1: Gracias a usted, lo mismo, con mucho gusto. Los oyentes son los que programan a esta hora, les complacemos. Este es El Correo Musical.

0: Escuchábamos a esta hora con el estilo de los Relicarios, Besos de Verdad. 2:19 minutos, la hora en Radio Suroeste, ya son las 2 de la tarde y 19 minutos. 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
2: Don Gustavo, buena tarde, ¿cómo está, don Gustavo? Gustavo, me hace el favor y me coloca a Volver de Gardel, si es tan amable, para oyentes acá en la Valdivia, muy amable, acá estamos cogiendo cabecito.
0: Volver a ti. Saludo para nuestros amigos oyentes en la Valdivia, Betulia.
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0: Él es Carlos Gardel y esto se llama Volver. 2:22, la hora en Radio Suroeste, son las 2:22.
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0: Oyentes por acá,
2: buenas. Buenas tardes, Gustavo. Con Jorge y acá el corrimiento de Altamira.
0: ¿Qué más, hombre, Jorge?
2: Para que me complazca Gloria Rivera con el tema Amiga y Mujer.
0: Sí.
2: De doctor Sergio Rafael Ricardo.
0: De una.
2: Muchas gracias.
0: Buenas tardes. Este hombre, Jorge, con mucho gusto. Saludo para mis amigos oyentes allí en el corregimiento de Altamira, en el municipio de Betulia.

0: Otto Sergio, y esto se llama Amiga y Mujer. Tenemos las 2:27 minutos, la hora en Radio Suroeste, 2:27.
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0: Saludo para Milena en el municipio de Urrao, la saluda un oyente desde Concordia. 2:29 minutos, este es el correo musical de Radio Suroeste.

0: Poncho Cotes y Jesualdo Bolaño, se llama Ojos de Luna. 2:33, la hora en Radio Suroeste, las 2:33.
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0: Oyentes en la primavera, Concordia nos reportan su sintonía, les saludamos a esta hora.

0: Con Bronco escuchábamos Amor y Odio. Ya son las 2 de la tarde, 36 minutos. 2 de la tarde, 36.
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0: Oyentes que a esta hora nos reportan su sintonía aquí en los 1280. ¿Quién hay por acá? Buenas, buenas.
2: Hola. Don Gustavo, ¿cómo amaneció? El Señor lo bendiga.
0: Amén. Cuéntame.
2: Don Gustavo, ¿me puede saludar?
0: Sí.
2: Abra Lilia Restrepo en Venecia.
0: Sí.
2: Con la canción Las Madres Nunca Mueren.
0: Claro, con mucho gusto.
2: Muchísimas gracias de parte de sus tres hijas y su nieto y su esposo.
0: Listo.
2: Muchísimas gracias.
0: Con mucho gusto. Por acá también. Ah, bueno, por acá también me pidieron este tema. ¿Quién es? ¿Quién hay por acá solicitándome también esta canción? Buenas.
3: Gustavo, para que me haga el favor y me complazca a mi madrecita en Villa Silvia, sí, a Bertalicia Gutiérrez, con la canción,
0: sí,
3: Las Madres Nunca Mueren, del Charrito Negro.
0: Claro, con mucho gusto.
3: Que tenga una feliz tarde.
0: Bueno, señor.

0: Con el Charrito Negro escuchábamos Las Madres Nunca Mueren, 2:39 minutos, la hora en Radio Suroeste, 2:39.
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0: A esta hora saludo para Iván Henao, fiel oyente que nos escucha y nos reporta a su sintonía desde el barrio San Pedro en el municipio de Andes.

0: Mano Molina se llama Venas Amargas. Tenemos las 2 de la tarde, 43 minutos, son las 2:43.
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0: Oyente por acá, buenas.
2: Buenas tardes, don Gustavo, ¿cómo está?
0: Bien, gracias.
2: Gustavo, pon una canción, sí, pon una complacencia a Gabriel Ortiz el Morrón, de parte de todos sus hijos, de todos sus nietos, ¿sí?, su esposo, con la canción Que No Sea Mayo. Muchas gracias, don Gustavo, que pasen un feliz día.
0: Con mucho gusto, los oyentes están programando sus canciones, les complacemos aquí en la más potente y popular de Antioquia. Somos Radio Suroeste.

0: Con Gabriel Arriaga escuchábamos Aunque no sea mayo. Tenemos las 2:47 minutos, la hora en Radio Suroeste, 2 de la tarde, 47 minutos.
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0: Oyente por acá, buenas.
2: Don Gustavo, buenas tardes, habla con Gloria de Jericó. ¿Será
0: Hola,
2: que
0: Gloria.
2: Tan amable y me coloco una cancioncita de Turística?
0: Sí.
2: Que se llama Tenía que suceder. Muchas gracias y feliz tarde.
0: Con mucho gusto, Gloria.

0: Con el dueto Buritica escuchábamos Tenía que suceder. 2:50, la hora en Radio Suroeste. Son las 2:50. 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
0: Saludos y felicitaciones para Luz Marina Ramírez Vélez en Partida de Morelia, en Concordia. Hoy se encuentra de cumpleaños Luz Marina. La saluda de una forma muy emotiva a su sobrina Jessica, la felicita hoy. Y Dios la bendiga, que le dé muchos años más de vida y de salud. Dice su sobrina Jessica a Luz Marina Ramírez en...

0: Diomedes Díaz, el acordeón del Concha Molina, recordando este clásico. Tu cumpleaños, 2:55 la hora. Son las 2:55.
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0: Saludo para Fernando Arredondo, que nos escucha y nos reporta su sintonía desde Corinto, en el municipio de Pueblo Rico.

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0: con la línea, escuchábamos Si me dejas, no vale. Ya son las 3:04, la hora 3:04.
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0: Somos la potente y popular Radio Suroeste. Por acá tengo oyentes que me reportan su sintonía. Buenas.
3: Buenas tardes, Gustavo. Ahora aquí municipio de Titirí, la vereda Falda del Cauca.
0: Ah, ¿qué más?
3: Así me hace favor y me coloca el disco esperando, ¿sí?, mi turno de parte de la familia Estrada y Cano.
0: Listo.
3: Muchas gracias.
0: Oiga, con mucho gusto. Saludos para mis amigos oyentes allí en la Falda del Cauca, en Titirí. 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Somos Radio Suroeste.

0: Esperando mi turno, la música con Willy Rey. Ya son las 3 de la tarde, 8 minutos. La hora en Radio Suroeste. Son las 3 de la tarde y 8 minutos.
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0: Jorge Iván Franco nos escucha y nos reporta su sintonía desde la Florida, en el municipio de Amagá.

0: Son los relicarios, se llama Llorando Tus Amores. 3:12 minutos, la hora en Radio Suroeste. Son las 3 de la tarde y 12 minutos.
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0: Nelcy Moreno nos escucha y nos reporta su sintonía desde La Gulunga, en el municipio de Salgar.

0: Con el Charrito Negro escuchábamos Ni Rico Ni Pobre. Ya son las 3:15 minutos, la hora en Radio Suroeste. Tenemos las 3 de la tarde, 15 minutos. 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
0: La familia Vargas del Ríos nos escucha en el municipio de Abejorral. Nos saluda Leonel Vargas desde allí, desde Abejorral, en Oriente de Antioquia.

0: Boris Villafuerte se llama Embrujo. Ya son las 3:18. La hora en Radio Suroeste, 3:18.
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0: Margarita Pérez nos escucha en Santa Mónica, Concordia. La saludan oyentes desde Salgar.

0: Los Alegres Cordillera se llama Solo Sin Madre. Ya son las 3 y 21 minutos, la hora 3 de la tarde 21.
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0: A esta hora saludando a los oyentes que nos reportan su sintonía a través de sus mensajes en el WhatsApp 312-290-8080. Nos están a esta hora reportando su sintonía. Aquí les complacemos en la más potente y popular Somos Radio Suroeste. Y saludo para Teresa Ríos y Gabriel Galeano. Nos escuchan en Tapartó, en el municipio de Andes.

0: Con los Chimborazenses escuchábamos Mi Dolor, 3:24 minutos. Ahora en Radio Suroeste son las 3:24.
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0: Oyente por acá, buenas.
2: Buenos días, Gustavo, ¿cómo está? Me llamo Luzaide Osorio, de aquí del Tablazo, vereda de Río Negro.
0: Cuéntame.
2: Para un saludito a la familia Osorio, lo hay San Sonsón, ¿sí? Vereda Sirgo Abajo.
0: Claro.
2: Y si me hace el favor y me pone la canción Corazón de Piedra. Corazón de Muchas piedra. Gracias, que Dios lo bendiga.
0: Con mucho gusto.
2: En compañía de los suyos.
0: Bueno, gracias. Los oyentes son los que programan aquí, les complacemos. En la potente y popular de Antioquia, Radio Suroeste.

0: Los hermanos Bedoya se llama Corazón de Piedra. 3:28 minutos, la hora en Radio Suroeste, las 3:28.
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9: En el nombre del Padre, del Hijo y del Espíritu Santo. Amén. Hola, ¿qué tal, amigos? Qué alegría, qué gusto poder estar una vez más transmitiendo este su programa a través de esta prestigiosa emisora que, como todos los días, como es una costumbre, una fiel tradición, nos regala este espacio de poder para podernos conectar directamente con todos ustedes. Decían de mi parte un saludo muy cordial, un abrazo fuerte, rompecostillas, y un saludo también de parte del maestro máximo, la maestra Valentina Montiel, que como todos los días también pendientes de las llamadas, de las consultas, de los mensajes que van llegando de Antioquia, de Colombia y del mundo. Informo que, como bien escucharon, el maestro máximo, en el transcurso de la semana, ha estado anunciando que los lunes estamos atendiendo en la ciudad de Bogotá. Los martes también hemos estado atendiendo en la ciudad de Barranquilla. Y los miércoles, el día de hoy, estamos en la ciudad de Cali. Ya para ahora, por la tarde, de mediante, vamos a viajar para, a partir del día de mañana, estar muy pendientes en la ciudad de Bolombolo, en Antioquia, desde jueves, sábado, domingo, son los 4 días que entran al fin de semana. Vamos a estar en Antioquia atendiendo en la ciudad de Bolombolo. Para todas las personas que nos escuchan, repito, el lunes estamos en Bogotá. El día martes nos trasladamos para poder estar en la ciudad de Barranquilla. Y así mismo en la tarde volver a viajar para estar el miércoles en la ciudad de Cali. Saludo muy especial para la gente de Cali, de poder, de toda esa gran ciudad que nos visitaron desde Palmira, desde Buenaventura, nos visitaron muchas personas de Buga, toda esa tierra bonita que a tanto la gente le gusta ir a pasear, salir un fin de semana, un puente. Así que un saludo muy cordial, voy a estar repitiendo estos horarios, voy a estar repitiendo dónde vamos a estar ubicados todos los días de la semana, para que estén muy pendientes, papel y lápiz. 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Para las personas que no quieren que de pronto su consulta, su inquietud, su pregunta pase al aire, pueden marcar directamente la línea telefónica del 315. Ahí, con mucho gusto, va a estar presente el maestro máximo, la maestra Valentina Montiel, el maestro Luis, que nos apoya demasiado en estos viajes, en estos recorridos que hacemos, para poder ayudar a tantas personas que lo necesitan. Quiero resaltar que en la ciudad de Cali, el día de hoy, hubieron muchos ganadores con el tablero médico que ha estado entregando nuestra numeróloga de cabecera, la maestra Valentina. Ya son muchas las personas que nos han dado buenas noticias, que han recibido mensajes de agradecimiento por estas ganancias, por estas loterías, por estos chances, estas rifas, gracias a estos números que esta gran maestra nos ha traído. Vamos a estar entregándolo también, claro que sí, para el día de mañana, que vamos a estar en Bolombolo, el día viernes, el día sábado y el día domingo, para las personas que llegan a su consulta, vamos a estar entregando su número de la suerte, vamos a estar entregando su limpieza de aura, su armonización de chakras, vamos a estar entregando el gran Cristo de Turín. Son muchos los regalos, muchos los secretos, los poderes que tenemos nosotros en nuestras manos para poderlos compartir con ustedes. Es preciso tener siempre es una protección familiar, personal, para evitar tantos ataques, tantas maldades que hacen día a día, tanto duro, tanto sincero, tanto pagano que hay, que por tres pesos se venden para destruir una familia, para enfermar una familia entera, para verlos padecer, ni siquiera para matarlos, que si fueran de matar a una persona, pues ya sabemos, ya ni la matan y ya, pero estos trabajos son para ver una persona padecer, lo que hace sus tres gracias divinas, la salud, el dinero, el amor, para que se mantenga triste, desahuciada. Incluso muchos casos donde han entrado en una gran depresión que nos lleva al suicidio. Así que para eso nosotros tenemos una gran guía, tenemos una gran protección, un gran secreto. Y recuerden que cuando ustedes visitan a un maestro, una guía espiritual, un clarividente, un parapsicólogo, es porque ustedes no deben de comentarle absolutamente nada de su vida, solo con la fecha de nacimiento, con su nombre completo. A veces por medio de WhatsApp nos llegan fotografías y no deben de comentarnos absolutamente nada. Como mentalistas profesionales en la mente humana, vamos a hablarle a ustedes sobre su pasado, su presente, su futuro. ¿Quién me ama? ¿Quién me odia? ¿Quién me envidia? ¿Qué me conviene o no? ¿Cuál es el camino que debe coger para tener prosperidad, abundancia, para la unión familiar, para el amor de pareja? Recuerden muy bien, yo soy el maestro Tadeo, y a esta hora se abre el buzón de la consultoría para las personas que quieren marcar las líneas telefónicas. Recuerden que también pueden dejar su mensaje por medio de WhatsApp, pueden dejar su nombre, su fecha de nacimiento, lugar de donde se comunica, y el resto dejarlo al conocimiento, a la sapiencia y al profesionalismo de verdaderos mentalistas. Recuerde muy bien, voy a volver a repetir, recuerde muy bien para las personas que nos están escuchando vía internet. Gracias al internet, la emisora se puede escuchar en cualquier parte del mundo. Oigan muy bien, de cualquier parte del mundo, puede que tenga internet, puede por la página ingresar a esta prestigiosa emisora y escuchar la música que le gusta, los diferentes programas que hay. Mantenerse enterado de lo que está pasando en el suroeste antioqueño, en las noticias, y así también estos programas que como todos los días los hacemos porque son para ustedes. Esta consulta me llega desde algún lugar de Fredonia, Antioquia, y me la va a tener la persona que se identifica como don Gustavo Tangarife, mi querido amigo. Hemos analizado la situación, vemos que hace un tiempo sus hijos viajaron, que tiene hijos mellizos, y ellos se graduaron juntos y decidieron viajar al exterior buscando mejores horizontes, buscando mejores, cumpliendo sus metas, sus sueños, para sí mismo también poderles ayudar a ustedes, ya que ustedes, tanto usted como su esposa, le han dado duro al trabajo para sacar a esos muchachos adelante. El estudio no ha sido tampoco barato. El estudio ahora es algo costoso. El transporte, la estadía, para que un muchacho pueda progresar, pueda salir adelante, que pueda superar como persona. Es mucho el esfuerzo que hacen los padres. Es un esfuerzo que nunca se paga. Pero ellos, en agradecimiento a esto, pues decidieron viajar buscando nuevos horizontes. Y de un tiempo para acá no se comunican. Ellos tuvieron un pequeño problema, especialmente el mayor, digámoslo así, porque creo que es mayor 15 minutos del otro. Entonces, ya sabemos muy bien de quién nos estamos hablando. Especialmente el mayorcito tuvo un problema. A él le prometieron un puesto allá, incluso para los dos, y esto no salió como debía ser. Así que a ellos les tocó quedarse otro tiempo sin empleo. Y es por eso que se redujo un poco la comunicación también, por no preocuparlos, porque ellos se fueron ilusionados y con algo, digámoslo, entre comillas, fijo, pero esto no salió. Ellos están bien, gracias a Dios, ellos están bien, ya están trabajando, cada uno está haciendo una labor distinta, porque en el extranjero pues a veces, cuando no se puede hacer lo que uno está enseñado a hacer o lo que uno estudió, pues igualmente uno se la rebusca, ¿verdad? Para salir adelante. Hace poco ellos cogieron unos empleos y están pregando a salir adelante, y claro que sí, regando hojas de vida para poder destacar en lo que ellos se graduaron, poder ejercer el estudio que tienen. Tengo que tener un poco de paciencia, hablar mucho por ellos, especialmente su esposa. Recuerdo muy bien que la oración de una madre es la más poderosa que hay. Y obviamente también usted como padre acompañar en esta cadena de oración. Vamos a hacer un trabajo para llevarles bastante donde requieren de nuestra ayuda, en el sentido de que hay que abrir las puertas. Esto hace parte de las gracias divinas, en la salud, en el dinero. Protegerlos para la salud, abrir las puertas para que haya abundancia, haya dinero. Claro que sí, el dinerito es algo muy esencial en la vida. Es algo que se necesita prácticamente por obligación. En realidad dicen que el dinero no es la vida, pero en estos momentos hasta sin dinero no lo atienden a uno en cualquier parte, también no dejan morir a uno. Entonces sí, en realidad es muy necesario tener buen dinero, y ellos tienen una gran promesa con nuestro Señor de sacarlos a ustedes, a sus padres, a ellos. De esta manera les respondo, de esta manera les oriento, visítenme. Vamos a entregarle el tablón numérico para que ustedes de aquí, en el momento que tengan una ganancia, nos dé buenas noticias y pueda ayudarles a ellos desde acá. También vamos a entregarles una gran protección, que es para que ustedes como padres la tengan en su casa y protegerlos a ellos también desde acá. Y de parte de nosotros, hacer un trabajo con la gran maestra Valentina Montiel, que es la especialista en trabajar con personas de otros países a larga distancia. 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Línea directa con el maestro Máximo. A esta hora se encuentra pendiente. Están viendo consultas, inquietudes, preguntas que las personas van haciendo. Van llegando muchos mensajes, también van entrando muchas llamadas, pero no tienen un poco de paciencia. A cada uno se le dará su respuesta, sea en el interno o sea en el externo. Para eso deben anotar muy bien y tener muy en cuenta que a partir de mañana vamos a estar en Bolombolo. Jueves, viernes, sábado y domingo estamos en la ciudad de Bolombolo. Los días lunes, para las personas que nos escuchan vía internet, vamos a estar en la ciudad de Bogotá. Vamos a estar allá. Nosotros viajamos desde el domingo en la noche para estar muy puntual, desde las 7 de la mañana, en nuestro centro de atención, en la ciudad de Bogotá. Para los martes vamos a estar en Barranquilla, pasa lo mismo, viajamos en la noche. Para poder estar en Barranquilla temprano en la mañana, a las 6, 7 de la mañana estar allá, pudiendo atender a diferentes personas que nos han escuchado, que nos han llamado, han separado su cita. Los días miércoles, en la ciudad de Cali. En este momento nos encontramos en la ciudad de Cali. Vamos a terminar esta jornada, que por lo último que nos toca por el día de hoy es transmitir este su programa. Desde donde quiera que estemos, vamos a transmitir este su programa para que estén bien informados y tengan la todos los horarios que vamos a tener de atención en diferentes partes. Probablemente este programa se hizo para Antioquia, Colombia y el mundo, pero ustedes y para ustedes todos los días van a escuchar a estos servidores. Esta consulta me llega desde algún lugar de La Pintada, que me la hace la persona que se identifica como Margarita Rosa Siete. Mi querida amiga, hemos analizado la situación de su hija y vemos aquí que esta persona, este hombre que a ella se le ha acercado, que la pretende desde hace días, este hombre no le conviene. Este hombre ha tenido unos problemas incluso legales en otra ciudad y a él le están buscando el ser independiente de la policía. No solo esto, ha tenido problemas también con familiares por préstamos de dinero y varias cosas. Este hombre es una persona que le gusta vivir de la mentira y del engaño. Le gusta engañar tanto hombres como mujeres. Y debe hablar muy bien con su hija porque ella se ensegueció por este hombre. Es porque este hombre desde hace mucho tiempo, pues, tiene un trabajo en brujería, directamente se lo hace con una protección para que no lo puedan ver la policía, para que no lo puedan descubrir, no pueden saber ni siquiera dónde está. Pero esta mala energía, estos rezos negros que él mismo se manda a hacer, porque él se protege, pues esto se le ha aferrado a su vida. Es por eso que a ella se le ha bloqueado tanto la vida que llevaba. Ella tenía una relación anterior a este muchacho, y ese hombre todavía la llama, todavía, como consejo directo de mi parte, humildemente y con todo el respeto, debería considerar que este hombre en verdad sí la ama. Y ella lo dejó enseguida por este hombre que en realidad no se le espera un buen futuro con ella. ¿Qué tenemos en cuenta? Repito, por esos trabajos que él mismo se ha mandado a hacer, todo se le ha impregnado a su hija con mala energía, incluso con malas decisiones, dejó su trabajo, no quiso que la apoyaran en el estudio que usted le iba a dar. Así que, de esta manera, le responde a visitarme, usted como madre, si de pronto puede ir con ella directamente, sería muy bueno, si no, por parte de ella, podemos hacer un gran trabajo en ella, para evitar que esto trascienda. No dejemos que el tiempo pase, que bien sabemos, como dice el maestro Máximo, el tiempo no se detiene, no perdona, y que no esperemos a que sea demasiado tarde. Recuerden que en Bolombolo, a partir de mañana, jueves, vamos a estar de 6 de la mañana a 1 de la tarde. Recuerden muy bien que estamos ubicados en el parqueadero donde llegan los buses del suroeste, donde están los baños públicos, en el segundo piso, en el primer consultorio vamos a estar el gran maestro Máximo y este es su servidor, el maestro Tadeo, desde las 6 de la mañana y hasta la 1 de la tarde. El día de hoy respondemos llamadas, respondemos mensajes hasta las 8 de la noche. Vamos a estar muy pendientes a pesar de que vamos a estar viajando para poder estar el día de mañana a primera hora en Bolombolo, pero vamos a estar muy pendientes. En el momento que nos entre señales, en el momento que nos entren los mensajes, vamos a estar respondiendo a las diferentes consultas. Deben de tener un poco de paciencia, sí, porque son muchas las personas que nos llaman, que las personas que nos consultan, y fuera de eso, el clima no premia mucho, se van a señales, y todo lo que ya sabemos lo que pasa. Así que hay que tener un poco de paciencia, pero vamos a estar muy pendientes de todos ustedes. Esta consulta me llega desde algún lugar de Salgar, me la hace la persona que se identifica como don Javier Rodríguez. Mi querido amigo don Javier, vamos a analizar la situación y veo aquí que lo que usted tiene, ya está luchando desde hace tiempo con un entierro en su finca. Pues las personas le han dicho que ese entierro es algo bueno. Incluso veo usted que ha invertido incluso unos dineros y ha tratado de retirar lo que hay allá, anhelando una buena riqueza, anhelando abundancia. No es malo uno anhelar abundancia, poder cumplir los sueños que tiene, poder cumplir las metas que se propone. Pero lastimosamente este entierro que hay allá no es nada bueno. Igualmente debe retirarlo, debemos ir a hacer un ritual para retirarlo. Este es un entierro que le hicieron desde hace mucho tiempo a su señor padre. Y a su señor padre lamentablemente no lo tenemos en tierra, pero esto fue incluso el causante de que él repentinamente hubiera amanecido muerto. Si los médicos finalmente no dijeron qué fue lo que le pasó, debe tener mucho cuidado para, digamos, como dicen popularmente, para torear esas cosas. Hay que tener al lado una persona primero que sepa y segundo que tenga una protección. Para esas cosas no debemos proteger. No debemos entrar en estas cosas sin conocer y con personas que dicen saber, que mandan a la gente, diciendo que van a saber que hay algo bueno, sabiendo que lo que hay allá es totalmente negro. Y que de esta manera le respondo, debe visitarnos y debe llevarme unas tres paladas de tierra. Vamos a hacer un estudio delante de usted para poder mirar bien de qué se trata. Es un tierra, ir directamente nosotros a retirar. De esta manera le respondo, de esta manera le oriento. Recuerden, mañana en Bolombolo vamos a estar de 6 de la mañana a 1 de la tarde, donde parquean los buses del suroeste, como están los baños públicos en el segundo piso, pero en el consultorio vamos a estar. Mucho gusto, vamos a atenderle, vamos a sacarle de su dedo y vamos a mostrarle. Es muy importante también que las palabras de la ley al viento, es importante poder ver lo bueno y lo malo, después se trata de todo. Recuerden muy bien, para las personas que nos están escuchando vía internet, el día lunes vamos a estar en Bogotá, el día martes en Barranquilla, y los días miércoles, como el día de hoy, acá en la ciudad de Cali. A partir de los jueves, el día de mañana, vamos a estar en la ciudad de Bolongolo, jueves, viernes, sábado y domingo, en la ciudad de Bolongolo, de 6 de la mañana a 1 de la tarde. También voy a recordar que estamos entregando tablón numérico con nuestra numeróloga de cabecera, la maestra Valentina Montiel. Esta mitad de año que llevamos, vamos a cumplir. Ella hizo unos rituales especiales para poder sacar los números, la numerología, mediante la fecha de nacimiento y el astral de cada persona, para ir entregando a las personas que nos han de visitar y que van a participar de la consulta. Ya hemos recibido llamadas y agradecimientos, ya hemos recibido mensajes de agradecimiento. Bien sabemos que para esto también hay que tener muchas seguridades, por eso que no decimos nombre, no decimos absolutamente nada, ni de qué valor, ni de qué cantidad son las ganancias, ¿no? Porque a nosotros nos llena el corazón y alegría de saber que hay gente ganadora. Son nuestros trabajos garantizados, estos trabajos que sí sacan a la gente adelante. Tantas personas que tienen obviamente sus deudas, tienen sus momentos de que se afectan económicamente en el hogar. Y como decía ahorita, padres con ganas de darle estudio a sus hijos y no tienen cómo, no alcanza. Así que para eso, nosotros especialmente, la maestra Valentina Montiel entrega estos regalos, estos secretos, que no los entrega cualquiera. Que tener muy en cuenta eso. No a cualquiera aquí a la vuelta de la esquina nos va a venir a dar un número ganador, ¿verdad? Muchos dicen saber, pero vaya que sea verdad. Como dice la palabra, muchos de los llamados, pocos los escogidos. Así que hay que tener muy en cuenta. Ya por el día de hoy va llegando al final nuestro programa. Recuerden muy bien. Lunes vamos a estar en Bogotá, martes en Barranquilla y los días miércoles como hoy en la ciudad de Cali. A partir de los jueves del día de mañana vamos a estar en Bolongolo, jueves, viernes, sábado y domingo en la ciudad de Bolongolo, de 6 de la mañana a 1 de la tarde. Para mayores informes, recuerden la línea telefónica, pueden marcar al 315-529-8338 o también pueden marcar al 311-354-3876. También pueden dejar su mensaje de WhatsApp, nombre, fecha de nacimiento, el lugar de donde se comunica. Y el resto de darle a la sapiencia, al conocimiento, de verdadero mental estás. Yo me despido, les deseo de un respetarte feliz, que Dios los bendiga y que la Virgen Santísima me lo quiere con Dios. Hasta pronto, mi bella y queridísima familia.
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19: Radio Suroeste con ustedes en el mes de las madres.

Tenemos para ellas lindas canciones en nuestra amplia discoteca musical que incluye todos los géneros de mensaje a las madres en diferentes épocas.

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Alberto Rossi se llama Que Nunca Me Falte. Con este tema estamos iniciando el homenaje a las madres aquí en Radio Suroeste. Desde ya nuestras líneas telefónicas disponibles para que programen sus canciones llamándonos a la línea fija 604-844-6060. Línea celular 310-844-6060. Mensajes a través del WhatsApp, sea por escrito o audios, en el 312-290-8080. Bienvenidos, este es el homenaje a las madres aquí en los 1280 de Radio Suroeste.

0: Es el dueto de antaño y se llama Saludo a la Madre. 4:08, escuchan el homenaje a las madres por Radio Suroeste. 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Carne Los Tres, en el municipio de Concordia. 4:10, ya son las 4:10.
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0: Este es el homenaje a las madres, lo escuchan aquí en la potente y popular Radio Suroeste.

Madre del Corazón, ellos son los Pamperos. Tenemos las 4 de la tarde, 13 minutos, la hora en Radio Suroeste. 4 y 13 minutos, están escuchando el homenaje a las madres por Radio Suroeste, con el patrocinio de Mueblería El Campesino, tu estilo y tu hogar. 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

0: Son los inquietos del vallenato y se llama Madre Mía. Tenemos las 4:18 minutos, la hora 4 de la tarde, 18 minutos. 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Mundo Móvil, ubicado diagonal a la iglesia Parque Principal de Concordia, Antioquia. 4:20 minutos, ya son las 4 de la tarde y 20 minutos.
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0: Buenas tardes, don Gustavo, ¿cómo está? Soy María, reportando Sintonía de Cuchuco. Quiero escuchar el disquito, aunque no sea mayo, para saludar a todas las personas de la tercera edad.
1: Claro que sí, con mucho gusto, allá en el Cuchuco, Betulia. Sintonizados a esta hora con el homenaje a las madres por Radio Suroeste.

0: aunque no sea mayo, la música con Gabriel Arriaga. Tenemos las 4:23 minutos, la hora en Radio Suroeste, 4:23.
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0: 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Panadería Dulce Tentación, un antojo que siempre quieres repetir. 4:25 minutos. Este es el homenaje a las madres.
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0: Saludamos a esta hora a Ofir Velázquez, de parte de sus 7 hijos y sus 14 nietos. Donde se encuentran, les saludamos con mucho

0: La música con los cucaracheros se llama Para mi abuelita. 4:28 minutos la hora en Radio Suroeste, las 4 de la tarde, 28 minutos.
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0: Oiga, seguimos a esta hora con el homenaje a las madres. Por acá tengo oyentes, buenas, buenas.
4: Gustavo, buenas tardes, ¿cómo buenas. Está?
0: Bien, gracias.
4: Gustavo.
0: Señora.
4: A ver si es tan amable y me complace a
0: ¿sí?
4: Oliva Herrera en Llanaditas y su hija Luz Miriam en La Virgen.
0: Claro,
4: con mucho gusto. Con la canción Clavelitos de Rómulo Caicedo.
0: Con mucho gusto.
4: Muchas gracias y que pase un resto de tarde muy feliz.
0: A ustedes muy amables. A nuestros oyentes que reportan su sintonía, mensajes que nos envían a través del WhatsApp 312-290-8080. Este es el homenaje a las madres por Radio Suroeste.

0: Con Rómulo Caicedo escuchábamos Clavelitos. Ya tenemos las 4:32 minutos. La hora en Radio Suroeste 4:32. Están escuchando el homenaje a las madres. 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
0: Oyentes por acá, buenas, buenas. Hola, hola, ¿quién hay por acá?
2: Hola, buenas tardes, ¿cómo estás?
0: Bien, ¿y vos? ¿Sí?
2: María Eugenia Rendón de Villotildia.
0: Hola, María Eugenia.
2: Para que me hagas el favor en de cumpleaños a mi madre, Berta Ligia Gutiérrez, acá en Villotildia.
0: Claro.
2: Con la canción de Johnny Rivera, es mi madre.
0: Es mi madre, claro.
2: También para que me complazca a María Eugenia Rendón de sí. Su parte de su hija, Diana Carolina, con...
0: Sí.
2: Madre, solo hay una.
0: Listo, con mucho
2: Muchas
0: gusto.
2: Muchas gracias, eres muy amable. Por favor, la pones a participar en...
0: Claro,
2: programa,
0: ya mismo, ya.
2: Cordialmente.
0: Listo, con mucho gusto.
2: Muchas gracias, don Gustavo. Y
0: sí, señora.
2: Tarde.
0: Gracias, lo mismo a ustedes. Allí en Villa Silvia, Venecia, en sintonía, está ahora homenaje a las madres.

0: Es mi madre, la música la escuchábamos con Johnny Rivera. Tenemos las 4:38 minutos, este es el homenaje a las madres, aquí en Radio Suroeste, con el patrocinio de Moto Yepes. 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
0: A esta hora, complaciendo el gusto musical de nuestros oyentes que nos reportan su sintonía, Orfilia Rojas nos escucha en San Gregorio, en Ciudad Bolívar.

0: La música que escuchábamos con los relicarios se llama Contigo, Madrecita. 4:42 minutos, son las 4:42 minutos. 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
0: Oyentes que nos reportan su sintonía, buenas.
2: Buenas tardes, don Gustavo, ¿cómo estás?
0: Bien, ¿y vos?
2: Gustavo, bien.
0: Bien.
2: Mira, don Gustavo, para si usted me conocía.
0: Sí.
2: Por la grabación. Murió mi madre.
0: Murió mi
2: de
0: madre.
2: Sánchez y Gómez.
0: De Sánchez y Gómez, claro.
2: Para complacer a Mercedes, a Camilo Hernández Sopetrán.
0: Listo, con mucho gusto.
2: Muchas gracias, don Gustavo.
0: Bueno, señora, con gusto. Saludo para Mercedes, nos escucha allí. En la vereda Vilo Grande, en el municipio de Sopetrán, occidente de Antioquia. Con ustedes el homenaje a las madres por Radio Suroeste.

0: Sánchez y Gómez, se llama Murió mi madre. Tenemos las 4:47 minutos. 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
2: Para que Miguel Jori y complazca a Berenice Arboleda en Yarumal.
0: Sí, Berenice, claro.
2: Y Celina Correa en Salgado.
0: Y Celina Correa en Salgado.
2: Con la canción Mi Madre en Ceniza.
0: Claro. Con mucho gusto, Berenice. Berenice Arboleda y en Yarumal, Concordia y Celina en Salgar nos reportan su sintonía en este homenaje a las madres.

0: La música con los Alegres Cordilleras se llama Mi Madre en Cenizas. Tenemos las 4:51 minutos.
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0: Homenaje a las madres por Radio Suroeste, ¿quién hay por acá? Buenas.
2: Don Gustavo, buenas tardes.
0: Buenas.
2: ¿Será que están amable y me lo coloco una canción a las madres que se llama Madres son cinco letras? Muchas madres gracias y feliz tarde.
0: Listo, con mucho gusto. Bueno, ese tema también me lo han solicitado ahorita para María Dolly en La Gómez, municipio de Pueblo Rico.

0: madre, solo hay una, la música con los relicarios. 4:55 minutos, ya son las 4 de la tarde y 55 minutos.
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0: Oyente por acá a esta hora en el final del homenaje a las madres, buenas.
2: Buenas tardes, señor Gustavo, ¿cómo está? ¿Cómo ha pasado?
0: Bien, ¿y vos?
2: Espero que esté muy bien de salud, sí, usted señora. Y su familia,
0: claro,
2: la
0: claro.
2: familia.
0: Sí, señora, muy bien.
2: Habla con Mara acá de San Carlos, Córdoba.
0: Cuéntame, Mara.
2: Señor Gustavo, para que me haga favor y me coloque Madre.
0: Madre.
2: Lo canta Alonso Gardine.
0: Ah, claro que sí.
2: Con muchas gracias, que pase muy bien.
0: Listo, Mara, con mucho gusto. Saludos para mis amigos oyentes que nos escuchan fuera de Antioquia a través de la internet en www.radiosuroeste.com. Allí en San Carlos, departamento de Córdoba, sintonizados. Ya es el final del homenaje a las madres por el día de hoy.

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2: Son las 6 de la tarde y 14 minutos.

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1: Son las 6 de la tarde y 19 minutos.

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Son las 6 de la tarde y 25 minutos.

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3: Son las 6 de la tarde y 30 minutos.

0: Son las 6 de la tarde y 36 minutos. 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
1: Son las 6 de la tarde y 39 minutos. 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

Son las 6 de la tarde y 45 minutos. 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